0: Un santo para cada día. Hoy, 21 de mayo, recordamos a Santa María Magdalena de Pazzi. Santa María Magdalena de Pazzi nació en Florencia, Italia, en el año 1556. Fue internada desde muy pequeña en un convento de monjas. Era muy hermosa y de muy amable trato, y su familia la quería casar, pero la jovencita demostraba tan grande inclinación a la vida religiosa que tuvieron que permitirle que se fuera a un convento. Escogió el convento de las Carmelitas porque allá le permitían comulgar con frecuencia. Hizo sus tres votos de pobreza, castidad y obediencia antes que las demás novicias, porque contrajo una grave enfermedad que la llevó casi a las puertas de la muerte. Una frase que le impresionó mucho fue aquella de San Pablo que le dijo el sacerdote el día en que le colocó el crucifijo que lleva a las religiosas: "A mí líbrame Dios de gloriarme en cualquier otra cosa que no sea la cruz de Jesucristo". Desde ese día se llenó de un inmenso deseo de sufrir por amor a Jesús. Cuando la transportaban a la enfermería, después de hacer sus tres votos, Magdalena tuvo su primer éxtasis que le duró más de una hora. Su rostro apareció ardiente y deshecha en lágrimas, sollozaba y repetía: "Oh amor de Dios, que no eres conocido ni amado, cuán ofendido estás". En los siguientes 40 días tuvo inmensas consolaciones espirituales y recibió gracias extraordinarias. Santa María Magdalena de Pazzi escogió un lema o programa de vida que se ha hecho famoso. Decía así: "No morir sino sufrir, ni morir ni curar sino vivir para sufrir". Y repetía: "Oh, si la gente supiera cuán grandes son los premios que se ganan sufriendo por amor a Jesucristo, todos aceptarían con verdadero gozo sus sufrimientos, por grandes que sean". Después de uno de sus éxtasis contaba: "Vi el amor inmenso que nos tiene nuestro Señor y vi también que las almas que ofrecen sus sufrimientos, uniéndolos a los sufrimientos de Cristo, se vuelven inmensamente hermosas. Oh, si las gentes supieran lo mucho que ganan cuando ofrecen a Dios sus padecimientos". En medio de su éxtasis hablaba con un ser invisible y abrazando su crucifijo con rostro brillante exclamaba: "Oh Jesús mío, concédeme palabras eficaces para convencer al mundo de que tu amor es grande y verdadero y que nuestro egoísmo es engañoso y tramposo". Le aparecieron en sus manos y en los pies los estigmas o heridas de Cristo crucificado. Le producían dolores muy intensos, pero ella se entusiasmaba al poder sufrir más y más por hacer que Cristo fuera más amado y más obedecido, y por obtener que más almas se salvaran. Tres religiosas, encargadas por el director espiritual, escribían lo que ella iba diciendo, especialmente las revelaciones que recibía durante su éxtasis. Y de todo esto salió el libro titulado Contemplaciones, que llegó a ser un verdadero tratado de teología mística. Además de los dolores físicos, también sufrió lo que los santos llaman la noche oscura del alma. Una cantidad impresionante de tentaciones impuras, sentimientos de tristeza y desgano espiritual, falta de confianza y de alegría. Sufría de violentos dolores de cabeza y se paralizaba frecuentemente. La piel se le volvía tan sensible que el más leve contacto le producía una verdadera tortura. Pero en medio de tanto suplicio seguía repitiendo: "Ni sanar ni morir, sino vivir para sufrir". Veía el futuro y leía los pensamientos. A Alejandro de Médicis le dijo que un día sería sumo pontífice, pero que duraría poco en el cargo, y así sucedió. Curó varios enfermos. Los viernes sufría varios de los dolores que Cristo padeció el Viernes Santo, y repetía siempre: "Señor, hágase tu santa voluntad". El 25 de mayo del año 1607, al morir quedó bella y sonrosada. Tenía apenas 41 años. Su cuerpo se conserva todavía incorrupto en el convento carmelita de Florencia, donde pasó su vida. 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

0: 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Son las 20 horas. 55 minutos.
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Señor, he aquí que me has puesto en el camino de ser misionero de tu luz y tu verdad en los medios de comunicación. Concédanos, pues, el don de satisfacer en todos la nobilísima necesidad de la inteligencia por conocer la verdad del acontecer humano, para que al hacerlo con respeto y oportunidad, esté ensanchado cotidianamente los dominios de la verdad y preparando las voluntades al servicio del bien. Haz que mis acciones defiendan las causas nobles de nuestra sociedad. Haz que informe para orientar, que critique para construir, que provoque la risa con el fin trascendente de evitar el llanto, y que llegue a ser desde las columnas del periódico, desde el micrófono de la radio, desde la televisión, en fin, de todo medio de comunicación, ese maestro, ese obrero, ese soldado, ese hermano del pueblo de cuya misión se espera orientación y enseñanza. Entonces, Señor, haz que mi trabajo esté inspirado en la luz de tu verdad y en la ley de tu justicia, para que así logre hacer ágil lo que es pesado, hacer atractivo lo que es serio, hacer alegre lo que es santo y dar a las verdades eternas el aire de sorpresa apasionante de las últimas noticias. Amén.

0: Radio Buena Nueva indica la temperatura en el centro de la ciudad. En Linares, 10 grados, una décima.
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0: El Santo Rosario es una constante invocación a la Madre de Dios. Recordemos qué nos dice el quinto misterio de luz.
1: Sabiendo Jesús que había llegado su hora de pasar de este mundo al Padre, habiendo amado a los suyos que estaban en el mundo, los amó hasta el extremo. Y mientras estaban comiendo, tomó Jesús pan y lo bendijo, lo partió y se lo dio a sus discípulos, diciendo: tomen, coman, esto es mi cuerpo. Tomó luego una copa y, dadas las gracias, se la dio, diciendo: beban todos de ella, porque esta es mi sangre de la alianza, que es derramada por muchos para perdón de los pecados.
0: Recitar el Santo Rosario es un acto de fe, de esperanza, de amor y reparación.
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0: 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Son las 21 horas, 58 minutos.
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Dios de amor, muéstranos nuestro lugar en este mundo como instrumento de tu cariño. No somos Dios. La tierra nos precede y nos ha sido dada. Esto permite responder a una acusación lanzada al pensamiento judío cristiano. Se ha dicho que, desde el relato del Génesis que invita a dominar la tierra, se favorecería la explotación salvaje de la naturaleza, presentando una imagen del ser humano como dominante y destructivo. Esta no es una correcta interpretación de la Biblia como la entiende la Iglesia. Si es verdad que algunas veces los cristianos hemos interpretado incorrectamente las Escrituras, hoy debemos rechazar con fuerza que, del hecho de ser creados a imagen de Dios y del mandato de dominar la tierra, se deduzca un dominio absoluto sobre las demás criaturas. Carta encíclica de Su Santidad Papa Francisco sobre el cuidado de la casa común. Los pobres y la tierra están aclamando: Señor, tómanos a nosotros con tu poder y luz para proteger toda vida.

0: Radio Buena Nueva indica la temperatura en el centro de la ciudad. En Linares, 9 grados, 4 décimas.
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Oración por nuestra tierra. Dios omnipotente, que estás presente en todo el universo y en la más pequeña de tus criaturas, tú, que rodeas con tu ternura todo lo que existe, derrama en nosotros la fuerza de tu amor, para que cuidemos la vida y la belleza. Inúndanos de paz, para que vivamos como hermanos y hermanas, sin dañar a nadie. Dios de los pobres, ayúdanos a rescatar a los abandonados y olvidados de esta tierra, que tanto valen a tus ojos. Sana nuestras vidas, para que seamos protectores del mundo y no depredadores, para que sembremos hermosura y no contaminación y destrucción. Toca los corazones de los que buscan solo beneficios a costa de los pobres y de la tierra. Enséñanos a descubrir el valor de cada cosa, a contemplar admirados, a reconocer que estamos profundamente unidos con todas las criaturas en nuestro camino hacia tu luz infinita. Gracias porque estás con nosotros todos los días. Aliéntanos, por favor, en nuestra lucha por la justicia, el amor y la paz.

0: 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Son las 22 horas, 57 minutos.
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0: Buena Nueva indica la hora.
1: Son las 23 horas, 32 minutos.
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0: Queridos hermanos, hermanas, los invito a que recemos con fe el Santo Rosario a nuestra Madre del Cielo. Los invito entonces, queridos hermanos, hermanas, a que hagamos esta oración, movidos por nuestro amor a la Virgen Santa y al amor al Señor nuestro Dios. En el nombre del Padre, del Hijo y del Espíritu Santo. Amén. En el primer misterio de luz, el bautismo de Jesús en el río Jordán.
1: Entonces, aparece Jesús que viene de Galilea al Jordán, donde Juan, para ser bautizado por él. Salió luego del agua, y en esto se abrieron los cielos, y vio al Espíritu de Dios que bajaba en forma de paloma y venía sobre él. Y una voz que salía de los cielos decía: Este es mi Hijo amado, en quien yo me complazco. Padre nuestro que estás en el cielo, santificado sea tu nombre. Venga a nosotros tu reino, hágase tu voluntad en la tierra como en el cielo.
2: Danos hoy nuestro pan de cada día, perdona nuestras ofensas, como también nosotros perdonamos a los que nos ofenden. No nos dejes caer en la tentación y líbranos del mal. Amén.
1: Dios te salve María, llena eres de gracia, el Señor es contigo. Bendita eres entre todas las mujeres, y bendito es el fruto de tu vientre, Jesús.
2: Santa María, Madre de Dios, ruega por nosotros pecadores, ahora y en la hora de nuestra muerte. Amén.
1: Dios te salve, María, llena eres de gracia, el Señor es contigo. Bendita eres entre todas las mujeres, y bendito es el fruto de tu vientre, Jesús.
2: Santa María, Madre de Dios, ruega por nosotros pecadores, ahora y en la hora de nuestra muerte. Amén.
1: Dios te salve, María, llena eres de gracia, el Señor es contigo. Bendita eres entre todas las mujeres, y bendito es el fruto de tu vientre, Jesús.
2: Santa María, Madre de Dios, ruega por nosotros pecadores, ahora y en la hora de nuestra muerte. Amén.
1: Dios te salve, María, llena eres de gracia, el Señor es contigo. Bendita eres entre todas las mujeres, y bendito es el fruto de tu vientre, Jesús.
2: Santa María, Madre de Dios, ruega por nosotros pecadores, ahora y en la hora de nuestra muerte. Amén.
1: Dios te salve, María, llena eres de gracia, el Señor es contigo. Bendita eres entre todas las mujeres, y bendito es el fruto de tu vientre, Jesús.
2: Santa María, Madre de Dios, ruega por nosotros pecadores, ahora y en la hora de nuestra muerte. Amén.
1: Dios te salve, María, llena eres de gracia, el Señor es contigo. Bendita eres entre todas las mujeres, y bendito es el fruto de tu vientre, Jesús.
2: Santa María, Madre de Dios, ruega por nosotros pecadores, ahora y en la hora de nuestra muerte. Amén.
1: Dios te salve, María, llena eres de gracia, el Señor es contigo. Bendita eres entre todas las mujeres, y bendito es el fruto de tu vientre, Jesús.
2: Santa María, Madre de Dios, ruega por nosotros pecadores, ahora y en la hora de nuestra muerte. Amén.
1: Dios te salve, María, llena eres de gracia, el Señor es contigo. Bendita eres entre todas las mujeres, y bendito es el fruto de tu vientre, Jesús.
2: Santa María, Madre de Dios, ruega por nosotros pecadores, ahora y en la hora de nuestra muerte. Amén.
1: Dios te salve, María, llena eres de gracia, el Señor es contigo. Bendita eres entre todas las mujeres, y bendito es el fruto de tu vientre, Jesús.
2: Santa María, Madre de Dios, ruega por nosotros pecadores, ahora y en la hora de nuestra muerte. Amén.
1: Dios te salve, María, llena eres de gracia, el Señor es contigo. Bendita eres entre todas las mujeres, y bendito es el fruto de tu vientre, Jesús.
2: Santa María, Madre de Dios, ruega por nosotros pecadores, ahora y en la hora de nuestra muerte. Amén.
1: Gloria al Padre, y al Hijo, y al Espíritu Santo.
2: como en el principio, ahora y siempre, por los siglos de los siglos. Amén.
0: Segundo misterio de luz, la manifestación de Jesús en las bodas de Caná.
1: Se celebraba una boda en Caná de Galilea, y estaba allí la madre de Jesús. Fue invitado también a la boda Jesús con sus discípulos. Y como faltó el vino, María le dijo a Jesús: «No tienen vino». Jesús le respondió: «¿Qué tengo que ver yo contigo, mujer? Todavía no ha llegado mi hora». La madre dijo a los sirvientes: «Hagan todo lo que Él les dirá».
2: Padre nuestro que estás en el cielo, santificado sea tu nombre. Venga a nosotros tu reino. Hágase tu voluntad en la tierra como en el cielo.
1: Danos hoy nuestro pan de cada día. Perdona nuestras ofensas, como también nosotros perdonamos a los que nos ofenden. No nos dejes caer en la tentación y líbranos del mal. Amén.
2: Dios te salve María, llena eres de gracia, el Señor es contigo. Bendita eres entre todas las mujeres y bendito es el fruto de tu vientre, Jesús.
1: Santa María, Madre de Dios, ruega por nosotros pecadores, ahora y en la hora de nuestra muerte. Amén.
2: Dios te salve María, llena eres de gracia, el Señor es contigo. Bendita eres entre todas las mujeres y bendito es el fruto de tu vientre, Jesús.
1: Santa María, Madre de Dios, ruega por nosotros pecadores, ahora y en la hora de nuestra muerte. Amén.
2: Dios te salve María, llena eres de gracia, el Señor es contigo. Bendita eres entre todas las mujeres y bendito es el fruto de tu vientre, Jesús.
1: Santa María, Madre de Dios, ruega por nosotros pecadores, ahora y en la hora de nuestra muerte. Amén.
2: Dios te salve María, llena eres de gracia, el Señor es contigo. Bendita eres entre todas las mujeres y bendito es el fruto de tu vientre, Jesús.
1: Santa María, Madre de Dios, ruega por nosotros pecadores, ahora y en la hora de nuestra muerte. Amén.
2: Dios te salve María, llena eres de gracia, el Señor es contigo. Bendita eres entre todas las mujeres y bendito es el fruto de tu vientre, Jesús.
1: Santa María, Madre de Dios, ruega por nosotros pecadores, ahora y en la hora de nuestra muerte. Amén.
2: Dios te salve María, llena eres de gracia, el Señor es contigo. Bendita eres entre todas las mujeres y bendito es el fruto de tu vientre, Jesús.
1: Santa María, Madre de Dios, ruega por nosotros pecadores, ahora y en la hora de nuestra muerte. Amén.
2: Dios te salve María, llena eres de gracia, el Señor es contigo. Bendita eres entre todas las mujeres y bendito es el fruto de tu vientre, Jesús.
1: Santa María, Madre de Dios, ruega por nosotros pecadores, ahora y en la hora de nuestra muerte. Amén.
2: Dios te salve María, llena eres de gracia, el Señor es contigo. Bendita eres entre todas las mujeres y bendito es el fruto de tu vientre, Jesús.
1: Santa María, Madre de Dios, ruega por nosotros pecadores, ahora y en la hora de nuestra muerte. Amén.
2: Dios te salve María, llena eres de gracia, el Señor es contigo. Bendita eres entre todas las mujeres y bendito es el fruto de tu vientre, Jesús.
1: Santa María, Madre de Dios, ruega por nosotros pecadores, ahora y en la hora de nuestra muerte. Amén.
2: Dios te salve María, llena eres de gracia, el Señor es contigo. Bendita eres entre todas las mujeres y bendito es el fruto de tu vientre, Jesús.
1: Santa María, Madre de Dios, ruega por nosotros pecadores, ahora y en la hora de nuestra muerte. Amén.
2: Gloria al Padre, gloria al Hijo, gloria al Espíritu Santo.
1: Como era en el principio, ahora y siempre, por los siglos de los siglos. Amén.
0: Tercer misterio de luz, la proclamación del reino y la invitación a la conversión.
1: Marchó Jesús a Galilea y proclamaba la buena nueva de Dios. El tiempo se ha cumplido y el reino de Dios está cerca. Conviértanse y crean en la buena nueva. Llegado a Cafarnaún, le trajeron un paralítico. Al no poder entrar por la puerta, por la multitud, abrieron el techo y a través de él lo descolgaron en la camilla. Viendo Jesús la fe de ellos, dijo al paralítico: Hijo, tus pecados te son perdonados. A ti te digo, levántate, toma tu camilla y vete a tu casa. Por eso te digo que quedan perdonados sus muchos pecados, porque ha mostrado mucho amor. A quien poco se le perdona, poco amor muestra. Y le dijo a ella: tus pecados quedan perdonados. Padre nuestro que estás en el cielo, santificado sea tu nombre. Venga a nosotros tu reino, hágase tu voluntad en la tierra como en el cielo.
2: Danos hoy nuestro pan de cada día, perdona nuestras ofensas, como también nosotros perdonamos a los que nos ofenden. No nos dejes caer en la tentación y líbranos del mal. Amén.
1: Dios te salve María. Llena eres de gracia, el Señor es contigo. Bendita eres entre todas las mujeres, y bendito es el fruto de tu vientre, Jesús.
2: Santa María, Madre de Dios, ruega por nosotros pecadores, ahora y en la hora de nuestra muerte. Amén.
1: Dios te salve, María. Llena eres de gracia, el Señor es contigo. Bendita eres entre todas las mujeres, y bendito es el fruto de tu vientre, Jesús.
2: Santa María, Madre de Dios, ruega por nosotros pecadores, ahora y en la hora de nuestra muerte. Amén.
1: Dios te salve, María. Llena eres de gracia, el Señor es contigo. Bendita eres entre todas las mujeres, y bendito es el fruto de tu vientre, Jesús.
2: Santa María, Madre de Dios, ruega por nosotros pecadores, ahora y en la hora de nuestra muerte. Amén.
1: Dios te salve María, llena eres de gracia, el Señor es contigo. Bendita eres entre todas las mujeres, y bendito es el fruto de tu vientre, Jesús.
2: Santa María, Madre de Dios, ruega por nosotros pecadores, ahora y en la hora de nuestra muerte. Amén.
1: Dios te salve María, llena eres de gracia, el Señor es contigo. Bendita eres entre todas las mujeres, y bendito es el fruto de tu vientre, Jesús.
2: Santa María, Madre de Dios, ruega por nosotros pecadores, ahora y en la hora de nuestra muerte. Amén.
1: Dios te salve, María. Llena eres de gracia, el Señor es contigo. Bendita eres entre todas las mujeres, y bendito es el fruto de tu vientre, Jesús.
2: Santa María, Madre de Dios, ruega por nosotros pecadores, ahora y en la hora de nuestra muerte. Amén.
1: Dios te salve, María. Llena eres de gracia, el Señor es contigo. Bendita eres entre todas las mujeres, y bendito es el fruto de tu vientre, Jesús.
2: Santa María, Madre de Dios, ruega por nosotros pecadores, ahora y en la hora de nuestra muerte. Amén.
1: Dios te salve, María. Llena eres de gracia, el Señor es contigo. Bendita eres entre todas las mujeres, y bendito es el fruto de tu vientre, Jesús.
2: Santa María, Madre de Dios, ruega por nosotros pecadores, ahora y en la hora de nuestra muerte. Amén.
1: Dios te salve, María. Llena eres de gracia, el Señor es contigo. Bendita eres entre todas las mujeres, y bendito es el fruto de tu vientre, Jesús.
2: Santa María, Madre de Dios, ruega por nosotros pecadores, ahora y en la hora de nuestra muerte. Amén.
1: Dios te salve, María.
3: Llena eres de gracia, el Señor es contigo. Bendita eres entre todas las mujeres, y bendito es el fruto de tu vientre, Jesús.
2: Santa María, Madre de Dios, ruega por nosotros pecadores, ahora y en la hora de nuestra muerte. Amén.
3: Gloria al Padre, y al Hijo, y al Espíritu Santo.
2: Como en el principio, ahora y siempre, por los siglos de los siglos. Amén.
0: Cuarto misterio de luz, la transfiguración de Jesús en el monte Tabor.
1: 6 días después, tomó a Jesús consigo a Pedro, a Santiago y a su hermano Juan, y los lleva aparte a un monte alto, y se transfiguró delante de ellos. Su rostro se puso brillante como el sol, y sus vestidos se volvieron blancos como la luz. En esto se les aparecieron Moisés y Elías que conversaban con él. Y una nube luminosa los cubrió con su sombra. Y de la nube salió una voz que decía: Este es mi Hijo amado, en quien me complazco. Escuchen.
2: Padre nuestro que estás en el cielo, santificado sea tu nombre. Venga a nosotros tu reino. Hágase tu voluntad en la tierra como en el cielo.
3: Danos hoy nuestro pan de cada día. Perdona nuestras ofensas, como también nosotros perdonamos a los que nos ofenden. No nos dejes caer en la tentación y líbranos del mal. Amén.

0: fruto de tu vientre, Jesús.
1: Santa María, Madre de Dios, ruega por nosotros, pecadores, ahora y en la hora de nuestra muerte. Amén.
0: Dios te salve, María, llena eres de gracia, el Señor es contigo. Bendita eres entre todas las mujeres, y bendito es el fruto de tu vientre, Jesús.
1: Santa María, Madre de Dios, ruega por nosotros, pecadores, ahora y en la hora de nuestra muerte. Amén.
0: Dios te salve, María, llena eres de gracia, el Señor es contigo. Bendita eres entre todas las mujeres, y bendito es el fruto de tu vientre, Jesús.
1: Santa María, Madre de Dios, ruega por nosotros, pecadores, ahora y en la hora de nuestra muerte. Amén.

0: fruto de tu vientre, Jesús.
1: Santa María, Madre de Dios, ruega por nosotros, pecadores, ahora y en la hora de nuestra muerte. Amén.
0: Dios te salve, María, llena eres de gracia, el Señor es contigo. Bendita eres entre todas las mujeres, y bendito es el fruto de tu vientre, Jesús.
1: Santa María, Madre de Dios, ruega por nosotros, pecadores, ahora y en la hora de nuestra muerte. Amén.
0: Dios te

0: es el fruto de tu vientre, Jesús.
1: Santa María, Madre de Dios, ruega por nosotros, pecadores, ahora y en la hora de nuestra muerte. Amén.
0: Dios te salve, María, llena eres de gracia, el Señor es contigo. Bendita eres entre todas las mujeres, y bendito es el fruto de tu vientre, Jesús.
1: Santa María, Madre de Dios, ruega por nosotros, pecadores, ahora y en la hora de nuestra muerte. Amén.
0: Dios te salve, María, llena eres de gracia, el Señor es contigo. Bendita eres entre todas las mujeres, y bendito es el fruto de tu vientre, Jesús.
1: Santa María, Madre de Dios, ruega por nosotros, pecadores, ahora y en la hora de nuestra muerte. Amén.
0: Dios te salve, María, llena eres de gracia, el Señor es contigo. Bendita eres entre todas las mujeres, y bendito es el fruto de tu vientre, Jesús.
1: Santa María, Madre de Dios, ruega por nosotros, pecadores, ahora y en la hora de nuestra muerte. Amén.
0: Dios

0: fruto de tu vientre, Jesús.
1: Santa María, Madre de Dios, ruega por nosotros, pecadores, ahora y en la hora de nuestra muerte. Amén.
0: Gloria al Padre, gloria al Hijo, gloria al Espíritu Santo.
1: Como era en el principio, ahora y siempre, por los siglos de los siglos. Amén.
2: Quinto misterio de luz, la institución de la Eucaristía.
1: Sabiendo Jesús que había llegado su hora de pasar de este mundo al Padre, habiendo amado a los suyos que estaban en el mundo, los amó hasta el extremo. Y mientras estaban comiendo, tomó Jesús pan y lo bendijo, lo partió y se lo dio a sus discípulos, diciendo: tomen, coman, esto es mi cuerpo. Tomó luego una copa y, dada las gracias, se la dio, diciendo: beban todos de ella, porque esta es mi sangre de la alianza, que es derramada por muchos para perdón de los pecados. Padre nuestro que estás en el cielo, santificado sea tu nombre. Venga a nosotros tu reino. Hágase tu voluntad en la tierra como en el cielo.
0: Danos hoy nuestro pan de cada día. Perdona nuestras ofensas, como también nosotros perdonamos a los que nos ofenden. No nos dejes caer en la tentación y líbranos del mal. Amén.
1: Dios te salve, María. Llena eres de gracia, el Señor es contigo. Bendita eres entre todas las mujeres, y bendito es el fruto de tu vientre, Jesús.
0: Santa María, Madre de Dios, ruega por nosotros pecadores, ahora y en la hora de nuestra muerte. Amén.
1: Dios te salve, María. Llena eres de gracia, el Señor es contigo. Bendita eres entre todas las mujeres, y bendito es el fruto de tu vientre, Jesús.
0: Santa María, Madre de Dios, ruega por nosotros pecadores, ahora y en la hora de nuestra muerte. Amén.
1: Dios te salve, María. Llena eres de gracia, el Señor es contigo. Bendita eres entre todas las mujeres, y bendito es el fruto de tu vientre, Jesús.
0: Santa María, Madre de Dios, ruega por nosotros pecadores, ahora y en la hora de nuestra muerte. Amén.
1: Dios te salve, María. Llena eres de gracia, el Señor es contigo. Bendita eres entre todas las mujeres, y bendito es el fruto de tu vientre, Jesús.
0: Santa María, Madre de Dios, ruega por nosotros pecadores, ahora y en la hora de nuestra muerte. Amén.
1: Dios te salve, María. Llena eres de gracia, el Señor es contigo. Bendita eres entre todas las mujeres, y bendito es el fruto de tu vientre, Jesús.
0: Santa María, Madre de Dios, ruega por nosotros pecadores, ahora y en la hora de nuestra muerte. Amén.
1: Dios te salve, María. Llena eres de gracia, el Señor es contigo. Bendita eres entre todas las mujeres, y bendito es el fruto de tu vientre, Jesús.
0: Santa María, Madre de Dios, ruega por nosotros pecadores, ahora y en la hora de nuestra muerte. Amén.
1: Dios te salve, María. Llena eres de gracia, el Señor es contigo. Bendita eres entre todas las mujeres, y bendito es el fruto de tu vientre, Jesús.
0: Santa María, Madre de Dios, ruega por nosotros pecadores, ahora y en la hora de nuestra muerte. Amén.
1: Dios te salve, María. Llena eres de gracia, el Señor es contigo. Bendita eres entre todas las mujeres, y bendito es el fruto de tu vientre, Jesús.
0: Santa María, Madre de Dios, ruega por nosotros pecadores, ahora y en la hora de nuestra muerte. Amén.
1: Dios te salve, María. Llena eres de gracia, el Señor es contigo. Bendita eres entre todas las mujeres, y bendito es el fruto de tu vientre, Jesús.
0: Santa María, Madre de Dios, ruega por nosotros pecadores, ahora y en la hora de nuestra muerte. Amén.
1: Dios te salve, María. Llena eres de gracia, el Señor es contigo. Bendita eres entre todas las mujeres, y bendito es el fruto de tu vientre, Jesús.
0: Santa María, Madre de Dios, ruega por nosotros pecadores, ahora y en la hora de nuestra muerte. Amén.
1: Gloria al Padre, y al Hijo, y al Espíritu Santo.
0: Como era en el principio, ahora y siempre, por los siglos de los siglos. Amén.
1: Dios te salve, Reina y Madre de Misericordia, vida, dulzura y esperanza nuestra. Dios te salve. A ti clamamos los desterrados hijos de Eva. A ti suspiramos gimiendo y llorando en este valle de lágrimas. Ea pues, Señora abogada nuestra, vuelve a nosotros tus ojos misericordiosos. Y después de este destierro, muéstranos a Jesús, fruto bendito de tu vientre. Oh clemente, oh piadosa, oh dulce Virgen María. Ruega por nosotros, Santa Madre de Dios, para que seamos dignos de alcanzar las promesas y gracias de nuestro Señor. Amén.
3: Y damos la bendición final al concluir nuestro Santo Rosario. El Señor esté con ustedes. Y la bendición de Dios Todopoderoso, Padre, Hijo y Espíritu Santo, descienda sobre cada uno de los que ha recitado con fe este Santo Rosario y bendiga sus hogares y sus trabajos. Amén.

0: 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Son las 0 horas. Un minuto.
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Dios de amor, muéstranos nuestro lugar en este mundo como instrumento de tu cariño. Cada vez que podemos hacer un uso responsable de las cosas, estamos llamados a reconocer que los demás seres vivos tienen un valor propio ante Dios y, por su simple existencia, lo bendicen y le dan gloria, porque el Señor se regocija en sus obras. Precisamente por su dignidad única y por estar dotado de inteligencia, el ser humano está llamado a respetar lo creado con sus leyes internas, ya que por la sabiduría el Señor fundó la tierra. Carta encíclica de Su Santidad Papa Francisco sobre el cuidado de la casa común. Los pobres y la tierra están aclamando: Señor, tómanos a nosotros con tu poder y luz para proteger toda vida.

0: Radio Buena Nueva indica la temperatura en el centro de la ciudad. En Linares, 8 grados, una décima.
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0: 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Es la una de la madrugada. Dos minutos.
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Un santo para cada día. Hoy, 22 de mayo, recordamos a Santa Rita de Casia. Por siglos, Santa Rita de Casia ha sido una de las santas más populares en la Iglesia Católica. Ella es conocida como la Santa de lo Imposible, por sus impresionantes respuestas a las oraciones, como también por los notables sucesos de su propia vida. Santa Rita quería ser monja, pero por obedecer a sus padres se casó. Su esposo le causó muchos sufrimientos, pero ella devolvió su crueldad con oración y bondad. Con el tiempo, él se convirtió, llegando a ser considerado y temeroso de Dios. Pero Santa Rita tuvo que soportar un gran dolor cuando su esposo fue asesinado. Santa Rita descubrió después que sus dos hijos estaban pensando en vengar el asesinato del padre. Ella temía que pusieran sus deseos en efecto de acuerdo con la maliciosa costumbre de la venganza. Con un amor heroico por sus almas, ella le suplicó a Dios que se los llevara de esta vida antes de permitirlos cometer este gran pecado. No mucho tiempo más tarde ambos murieron, después de prepararse para encontrarse con Dios. Sin su esposo e hijo, Santa Rita se entregó a la oración, penitencia y obras de caridad. Después de un tiempo, ella aplicó para ser admitida al convento agustiniano en Casia. Ella no fue aceptada, pero después de orarle a sus tres especiales santos patronos, San Juan Bautista, San Agustín y San Nicolás de Tolentino, milagrosamente entró al convento y fue permitida a quedarse. Esto sucedió alrededor del año 1411. En el convento, la vida de Santa Rita fue marcada por su gran caridad y severas penitencias. Sus oraciones obtuvieron para otros curas notables, liberación del demonio y otros favores especiales de Dios, para que ella pudiera compartir en el dolor de su corona de espinas. Nuestro Señor dio a Santa Rita una herida de espina en su frente. Fue muy dolorosa y expelía un olor desagradable, pero ella lo consideraba una gracia divina. Ella oraba: «Oh amado Jesús, aumenta mi paciencia en la medida que aumentan mis sufrimientos». La herida duró por el resto de su vida. Santa Rita falleció un mayo 22 de 1457, a la edad de 76 años. La gente se agolpó al convento a pagar sus últimos respetos. Innumerables milagros tuvieron lugar a través de su intercesión, y la devoción hacia ella se extendió a lo largo y a lo ancho. El cuerpo de Santa Rita fue conservado perfecto por varios siglos y a veces daba una fragancia dulce. En la ceremonia de beatificación, el cuerpo de Santa Rita se elevó y abrió sus ojos. Dios ha escuchado las oraciones de Santa Rita por otros en innumerables ocasiones, y ciertamente ella estará feliz una vez más a nombre de aquellos que le ruegan a ella ahora para continuar percibiendo la verdad de su gran nombre. Un santo para cada día. Es un aporte de la Vicaría Pastoral y Producciones Buena Nueva.

0: indica la temperatura en el centro de la ciudad. En Linares, 7 grados, 6 décimas.
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Oración por nuestra tierra. Dios omnipotente, que estás presente en todo el universo y en la más pequeña de tus criaturas, tú, que rodeas con tu ternura todo lo que existe, derrama en nosotros la fuerza de tu amor, para que cuidemos la vida y la belleza. Inúndanos de paz, para que vivamos como hermanos y hermanas, sin dañar a nadie. Dios de los pobres, ayúdanos a rescatar a los abandonados y olvidados de esta tierra, que tanto valen a tus ojos. Sana nuestras vidas, para que seamos protectores del mundo y no depredadores, para que sembremos hermosura y no contaminación y destrucción. Toca los corazones de los que buscan solo beneficios a costa de los pobres y de la tierra. Enséñanos a descubrir el valor de cada cosa, a contemplar admirados, a reconocer que estamos profundamente unidos con todas las criaturas en nuestro camino hacia tu luz infinita. Gracias porque estás con nosotros todos los días. Aliéntanos, por favor, en nuestra lucha por la justicia, el amor y la paz.

0: 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Son las 2 de la madrugada. Un minuto.
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0: Radio Buena Nueva indica la temperatura en el centro de la ciudad. En Linares, 6 grados, 9 décimas.
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0: 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Son las 3 de la madrugada. Exactamente.
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0: Radio Buena Nueva indica la temperatura en el centro de la ciudad. En Linares, 6 grados, 5 décimas.
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0: 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Son las 4 de la madrugada. Un minuto.
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0: Dios de amor, muéstranos nuestro lugar en este mundo como instrumento de tu cariño. Cada vez que podemos hacer un uso responsable de las cosas, estamos llamados a reconocer que los demás seres vivos tienen un valor propio ante Dios y, por su simple existencia, lo bendicen y le dan gloria, porque el Señor se regocija en sus obras. Precisamente por su dignidad única y por estar dotado de inteligencia, el ser humano está llamado a respetar lo creado con sus leyes internas, ya que por la sabiduría el Señor fundó la tierra. Carta encíclica de su santidad Papa Francisco sobre el cuidado de la casa común. Los pobres y la tierra están aclamando: Señor, tómanos a nosotros con tu poder y luz para proteger toda vida.
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0: Radio Buena Nueva indica la temperatura en el centro de la ciudad. En Linares, 6 grados, una décima.
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Un santo para cada día. Hoy, 22 de mayo, recordamos a Santa Rita de Casia. Por siglos, Santa Rita de Casia ha sido una de las santas más populares en la Iglesia Católica. Ella es conocida como la Santa de lo Imposible, por sus impresionantes respuestas a las oraciones, como también por los notables sucesos de su propia vida. Santa Rita quería ser monja, pero por obedecer a sus padres se casó. Su esposo le causó muchos sufrimientos, pero ella devolvió su crueldad con oración y bondad. Con el tiempo, él se convirtió, llegando a ser considerado y temeroso de Dios. Pero Santa Rita tuvo que soportar un gran dolor cuando su esposo fue asesinado. Santa Rita descubrió después que sus dos hijos estaban pensando en vengar el asesinato del padre. Ella temía que pusieran sus deseos en efecto de acuerdo con la maliciosa costumbre de la venganza. Con un amor heroico por sus almas, ella le suplicó a Dios que se los llevara de esta vida antes de permitirlos cometer este gran pecado. No mucho tiempo más tarde ambos murieron, después de prepararse para encontrarse con Dios. Sin su esposo e hijo, Santa Rita se entregó a la oración, penitencia y obras de caridad. Después de un tiempo, ella aplicó para ser admitida al convento agustiniano en Casia. Ella no fue aceptada, pero después de orarle a sus tres especiales santos patronos, San Juan Bautista, San Agustín y San Nicolás de Tolentino, milagrosamente entró al convento y fue permitida a quedarse. Esto sucedió alrededor del año 1411. En el convento, la vida de Santa Rita fue marcada por su gran caridad y severas penitencias. Sus oraciones obtuvieron para otros curas notables, liberación del demonio y otros favores especiales de Dios, para que ella pudiera compartir en el dolor de su corona de espinas. Nuestro Señor dio a Santa Rita una herida de espina en su frente. Fue muy dolorosa y expelía un olor desagradable, pero ella lo consideraba una gracia divina. Ella oraba: «Oh amado Jesús, aumenta mi paciencia en la medida que aumentan mis sufrimientos». La herida duró por el resto de su vida. Santa Rita falleció un mayo 22 de 1457, a la edad de 76 años. La gente se agolpó al convento a pagar sus últimos respetos. Innumerables milagros tuvieron lugar a través de su intercesión, y la devoción hacia ella se extendió a lo largo y a lo ancho. El cuerpo de Santa Rita fue conservado perfecto por varios siglos y a veces daba una fragancia dulce. En la ceremonia de beatificación, el cuerpo de Santa Rita se elevó y abrió sus ojos. Dios ha escuchado las oraciones de Santa Rita por otros en innumerables ocasiones, y ciertamente ella estará feliz de anteceder una vez más a nombre de aquellos que le ruegan a ella ahora para continuar percibiendo la verdad de su gran nombre. 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

0: 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Son las 4 de la madrugada. 59 minutos.
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Oración por nuestra tierra. Dios omnipotente, que estás presente en todo el universo y en la más pequeña de tus criaturas, tú, que rodeas con tu ternura todo lo que existe, derrama en nosotros la fuerza de tu amor, para que cuidemos la vida y la belleza. Inúndanos de paz, para que vivamos como hermanos y hermanas sin dañar a nadie. Dios de los pobres, ayúdanos a rescatar a los abandonados y olvidados de esta tierra que tanto valen a tus ojos. Sana nuestras vidas, para que seamos protectores del mundo y no depredadores, para que sembremos hermosura y no contaminación y destrucción. Toca los corazones de los que buscan solo beneficios a costa de los pobres y de la tierra. Enséñanos a descubrir el valor de cada cosa, a contemplar admirados, a reconocer que estamos profundamente unidos con todas las criaturas en nuestro camino hacia tu luz infinita. Gracias porque estás con nosotros todos los días. Aliéntanos, por favor, en nuestra lucha por la justicia, el amor y la paz.

0: Son las 5 de la madrugada. 20 minutos.
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0: Radio Buena Nueva indica la temperatura en el centro de la ciudad. En Linares, 5 grados, 7 décimas.
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0: Son las 5 de la madrugada. 35 minutos.
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0: La hora en Buena Nueva. Son las 5 de la madrugada. 59 minutos.
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0: Radio Buena Nueva indica la temperatura en el centro de la ciudad. En Linares, 5 grados, 4 décimas.
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8: El agua azul y limpia y cristalina nace desde las lindes de tu pelo y baja libre hasta tus uñas finas. Al agua canto y sobrellevo en vilo, al agua azul que desvelada crece desde tus plantas en delgado.

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1: Son las 6 de la mañana. 46 minutos.
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1: La hora en Buena Nueva. Son las 6 de la mañana. 58 minutos.
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Por siglos, Santa Rita de Casia ha sido una de las santas más populares en la Iglesia Católica. Ella es conocida como la Santa de lo Imposible, por sus impresionantes respuestas a las oraciones, como también por los notables sucesos de su propia vida. Santa Rita quería ser monja, pero por obedecer a sus padres se casó. Su esposo le causó muchos sufrimientos, pero ella devolvió su crueldad con oración y bondad. Con el tiempo, él se convirtió, llegando a ser considerado y temeroso de Dios. Pero Santa Rita tuvo que soportar un gran dolor cuando su esposo fue asesinado. Santa Rita descubrió después que sus dos hijos estaban pensando en vengar el asesinato del padre. Ella temía que pusieran sus deseos en efecto de acuerdo con la maliciosa costumbre de la venganza. Con un amor heroico por sus almas, ella le suplicó a Dios que se los llevara de esta vida antes de permitirlos cometer este gran pecado. No mucho tiempo más tarde ambos murieron, después de prepararse para encontrarse con Dios. Sin su esposo e hijo, Santa Rita se entregó a la oración, penitencia y obras de caridad. Después de un tiempo, ella aplicó para ser admitida al convento agustiniano en Casia. Ella no fue aceptada, pero después de orarle a sus tres especiales santos patronos, San Juan Bautista, San Agustín y San Nicolás de Tolentino, milagrosamente entró al convento y fue permitida a quedarse. Esto sucedió alrededor del año 1411. En el convento, la vida de Santa Rita fue marcada por su gran caridad y severas penitencias. Sus oraciones obtuvieron para otros curas notables, liberación del demonio y otros favores especiales de Dios, para que ella pudiera compartir en el dolor de su corona de espinas. Nuestro Señor dio a Santa Rita una herida de espina en su frente. Fue muy dolorosa y expelía un olor desagradable, pero ella lo consideraba una gracia divina. Ella oraba: «Oh amado Jesús, aumenta mi paciencia en la medida que aumentan mis sufrimientos». La herida duró por el resto de su vida. Santa Rita falleció un mayo 22 de 1457, a la edad de 76 años. La gente se agolpó al convento a pagar sus últimos respetos. Innumerables milagros tuvieron lugar a través de su intercesión, y la devoción hacia ella se extendió a lo largo y a lo ancho. El cuerpo de Santa Rita fue conservado perfecto por varios siglos y a veces daba una fragancia dulce. En la ceremonia de beatificación, el cuerpo de Santa Rita se elevó y abrió sus ojos. Dios ha escuchado las oraciones de Santa Rita por otros en innumerables ocasiones, y ciertamente ella estará feliz de anteceder una vez más a nombre de aquellos que le ruegan a ella ahora para continuar percibiendo la verdad de su gran nombre. 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Son las 7 de la mañana, 20 minutos.

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0: Son las 7 de la mañana, 33 minutos.

Dios de amor, muéstranos nuestro lugar en este mundo como instrumento de tu cariño. Cada vez que podemos hacer un uso responsable de las cosas, estamos llamados a reconocer que los demás seres vivos tienen un valor propio ante Dios y por su simple existencia lo bendicen y le dan gloria, porque el Señor se regocija en sus obras, precisamente por su dignidad única y por estar dotado de inteligencia. El ser humano está llamado a respetar lo creado con sus leyes internas, ya que por la sabiduría el Señor fundó la tierra. Carta encíclica de su santidad Papa Francisco sobre el cuidado de la casa común. Los pobres y la tierra están aclamando: Señor, tómanos a nosotros con tu poder y luz para proteger toda vida. Son las 7 de la mañana. 46 minutos.

0: Son las 7 de la mañana. 53 minutos.
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0: La hora en Buena Nueva. Son las 8 de la mañana. Exactamente.
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5: Jornada informativa de viernes 22 de mayo de 2026. ¿Cómo están? Buen día, bienvenidos a la emisora Buena Nueva. La hora 8:02. Nuestra ciudad, escaso movimiento. Se nota el interferiado, muchos colegios sin clases, diría la mayoría, aprovechando un largo y extenso fin de semana en este interferiado. Control Master, mi compañero Francisco Ortega Saldías, Charlie Alberti, en Chanco, conexión permanente con la Buena Nueva, en la zona de Longaví. A esta hora, JN, Juan Durambón, a través de Radio El Nevado, y en Constitución, 89.5 FM. La temperatura ambiente de este instante en nuestra ciudad, 7.8 grados. Vamos a revisar de inmediato lo más importante en materia noticiosa aquí en Punto Provincial.

0: La información política de las últimas horas tiene que ver con esta reacción que ha sociabilizado el concejal Marcelo Campos Vergara, que va a estar luego acá en la entrevista con De Punto Político respecto del caso facturas. El municipio de esta ciudad estaría ya notificado de pagar una suma millonaria a raíz de este famoso caso facturas que involucra además a la constructora Pereira. La reacción, los antecedentes y datos los aporta el concejal Marcelo Campos Vergara.
1: Vecinas y vecinos, lamentablemente se comienza ya a sellar esta mala fortuna por una pésima administración que terminó en que empresas, viendo la vulnerabilidad que tenía el municipio de Linares en sus distintas dependencias, aprovechó para emitir facturas ideológicamente falsas, y lo digo porque son facturas que legítimamente cumplen el requisito legal, son reales, no están falsificadas, pero los trabajos que allí se reclaman no tienen relación alguna con lo que en algún momento pudiese haber solicitado la municipalidad. La mayor parte, más del 90%, 90-92% de las facturas las emitió una misma empresa, Constructora Pereira, digámoslo con nombre y apellido. El resto de las empresas que involucraban, lo dijimos hace un tiempo atrás, al menos 1.200 millones de pesos que podrían en algún momento afectar el presupuesto municipal, se comienza a hacer realidad. El restante de empresas hoy día en el proceso investigativo podría haber relaciones familiares o de amistad o cercanía, o sea, quiere decir que la misma empresa le dijo a otras empresas o creó otras empresas para dedicarse a defraudar. En marzo, lo hemos enterado recién el día de hoy, a fines del mes de marzo, ya el Tribunal de Letras ha ordenado el pago a Scaling Portafolio SPA, que es un factoring, que recibió las facturas de esta constructora y de dos o tres empresas más. Pero de 21 empresas, 19 son de Constructora Pereira. A otras dos corresponden a otra empresa, no recuerdo el nombre ahora. A empresas nuevas, porque son de un numeral muy bajo en factura, que sumaron 625 millones, estoy hablando de números cerrados, pero son 624 de infracción. La sumatoria de esta, el total de estas 21 facturas, y hoy, con los intereses y reajustes, ha ordenado el tribunal pagar a la municipalidad 950 millones de pesos, podría estar un poquito menos, pero 950 millones de pesos, con los intereses, con las costas, con los reajustes, ese es el monto al que se había llegado finalmente, y hay una orden de pagar, y mientras más se demora en pagar el municipio, igual que en el caso Gráfica Linares, más se suman intereses, más se suman reajustes, más se suman costas. ¿De dónde estaría hoy día obteniendo los recursos de la municipalidad para cumplir una orden del tribunal? Es la incertidumbre que hoy día nos llega. Yo espero que a la brevedad la municipalidad nos convoque a una reunión como concejales, porque yo ya me he comunicado con el ente que corresponde dentro del municipio para confirmar. Es imposible negar lo que a mí me llega como documento oficial del tribunal. Esta situación no son nuevas facturas, sino que están dentro de las 1.200, los 1.200 millones que en algún momento les informamos, que ya no son 1.200 millones, aproximadamente podríamos ya estar superando los 1.500 millones de pesos cuando estamos hablando de reajustes e intereses. Solamente en esta única demanda, que es la concentración de un solo factoring, de 625 se llegó a 950, el diferencial son intereses y reajustes. Las otras facturas que están en otras causas judiciales podrían ir aumentando estos volúmenes. Es preocupante, pero es la realidad. ¿Quién se hará responsable? Porque aquí existe un delito que se llama administración desleal, y yo creo que aquí hay que tomarse en serio este término.
0: Se espera una opinión del municipio respecto de esta temática. Recordar, por ejemplo, que algo parecido sucedió, aunque con un monto menor, en la comuna de Colbún. Incluso el alcalde Pedro Pablo Muñoz fue detenido, se debió pagar una cifra importante para evitar su encarcelamiento. Veremos qué pasa al respecto. Va a ahondar en la materia el concejal Campos en la entrevista con De Punto Político. Sense difunde el programa de incentivo a la contratación. La autoridad estuvo en una reunión con emprendedores y también con empresarios en la zona de Yerbas Buenas. Tenemos la opinión del Seremi del Trabajo, Ervin Castillo.
2: Queremos desde el gobierno del presidente José Antonio Kast invitar a las empresas, invitar a los trabajadores a que conozcan este tipo de programas, este tipo de ideas que tenemos desde Sense, que no buscan otra cosa que sino articular, mejorar y fortalecer la alianza público-privada y también lo que tiene que ver con la articulación sectorial y municipal. Los municipios tienen en esto un rol muy importante y para eso es clave actuar de forma coordinada y de forma colaborativa.
0: Hernán Ramírez, vicepresidente de la Cámara de Comercio y Linares, también se refirió a esta instancia.
3: Bueno, para nosotros siempre es un agrado, no es primera vez que venimos a este encuentro, que se hace anualmente, y es muy interesante porque aparecen muchos antecedentes que son realmente importantes y relevantes en el ámbito laboral. Nosotros somos un gremio que tiene muchos asociados en la ciudad de Linares y que obviamente todos tienen que desarrollar temas en la contratación, cese de funciones, cobro de seguro, etcétera. Y creo que estos temas son realmente importante y nos permiten mantener a nuestros socios actualizados al respecto.
0: 8 de la mañana, 10 minutos. Ahí estuvo un drama social. Si bien es cierto, las personas hoy día se movilizan, hay muchos que están de viaje. Daba cuenta un informe del aumento en el crédito y también en la mora del crédito. Y el día miércoles, sí, el día miércoles conversé con muchos emprendedores y las ventas están en el nivel aceptable. Y mucha gente buscando trabajo, me indicaba un emprendedor de la parte norte de la

0: y eso se ve, porque las ventas están muy bajas, muy, muy bajas en comparación con el año anterior. También hay ajustes del punto de vista laboral. Ley de reconstrucción. El diputado por el Maule Sur, Cristian Menchaca, destacó la idea del Exilar.
1: Hoy estamos contentos. Se aprobó este proyecto de reconstrucción. Un saludo especial a los jóvenes que buscan trabajo, ya pueden empezar a soñar. Este proyecto de reconstrucción va a hacer crecer Chile. No puedo dejar de saludar y agradecer a las otras bancadas de otro sector político que se sumaron a este proyecto. Chile, una vez más, va a ver la luz. Como decimos en el campo, el amanecer viene porque este proyecto va a cambiar la historia de este país.
0: El delegado presidencial Cristian González estuvo en el sector Melado, en la comuna de Colbún, en el interior. Es un sector realmente maravilloso, pero que sufre con la conectividad, entre otros problemas. La opinión de la autoridad tras reunirse con vecinos del sector Melado.
2: Acabamos de sostener una importantísima reunión junto a la Junta de Vecinos del Melado, acá en la comuna de Colbún, en donde nos hicieron un planteamiento importante con respecto a las principales necesidades que tenemos como sector, en el área de salud, en el área de transporte, en el área de medio ambiente, en el área del estado de los caminos, con vialidad. Nos acompañó también vialidad, nos acompañó la Seremía de Energía, nos acompañó el Seremi de Bienes Nacionales, Fabio Bassi también, y lo más importante es que estamos en terreno, tal como nos ha mandatado nuestro presidente José Antonio Kast, de estar cerca de las comunidades, de recibir de primera fuente cada una de las necesidades o inquietudes que tienen, y aquí estamos, hoy día con una tremenda reunión que nos deja muchos puntos con los cuales trabajar y dar solución a cada una de las inquietudes que tiene la Junta de Vecinos, el Melado de la Comuna de Colombia.
0: Instancia para el corte, la pausa y volvemos de inmediato.
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0: Revisemos el informe del tiempo, veamos la condición climática en Cauquenes, Parral, Retiro, Longaví, Linares, Colbún, Yerba Sabana, San Javier y Villalegre. En Villalegre no hay novedades significativas respecto al caso María Ignacia González. Se encontró, de acuerdo a los medios de comunicación y la televisión, un parachoques que supuestamente sería del automóvil de la concejal. El Ministerio Público guarda silencio, no ha emitido comentario respecto a estas diligencias. La máxima hoy, 12 grados, nublado. Mañana, nuestra comuna está de cumpleaños, 4 de mínima, 12 de máxima. El domingo, 3 de mínima, 13 de máxima con chispitas. Se anuncia 1.1 milímetros de agua lluvia. El lunes bastante más grato, un día soleado, 3 y 18. Es lo que indica el informe del tiempo. Vamos ahora al borde costero. Mucha gente, reiteramos, ha disfrutado de estos días en este interferiado. Y veamos el clima en Constitución. Pellines, Loanco, Chanco, Curanipe, Peyú, Huechoyen. Hoy la máxima 12 grados, mañana

6 y 12. El domingo en la playa 6 y 13, lluvias, chispitas 2.6 milímetros. Se anuncian para el borde costero. El lunes 7 y 17, día soleado en el litoral.

0: El académico Sergio Weismer, de la UTALCA, dio cuenta de un tema que es de análisis. Síndrome de ovario poliquístico. El error en su nombre que confunde a pacientes durante años. Esto ha ido en aumento en nuestra población. La opinión del experto.
1: Se cambió el nombre porque el nombre tal como estaba, síndrome ovario poliquístico, era un nombre inexacto, incluso erróneo, y que era insuficiente para abarcar toda la complejidad poligenética que tiene este síndrome, ¿ya? Partamos por quizás lo básico, que en primer lugar no se trata de un síndrome en el cual el ovario tenga múltiples quistes. De hecho, no tiene quiste el ovario, sino simplemente tiene una acumulación de folículos antrácicos o folículos antrales, ¿ya? Que son un tipo de folículo normal dentro de la maduración del mismo. Recordemos que el folículo son estas esferas de células que contienen adentro a lo que va a ser el óvulo en maduración. Y la parte, digamos, del folículo antral es una parte intermedia que posteriormente, durante el ciclo menstrual de la mujer, va evolucionando hasta finalmente sacar ya el óvulo más maduro que sale del ovario y pasa por las trompas y llega al útero. Entonces, en este síndrome, este proceso suele quedarse detenido en esta fase de folículo antral que, digamos, en imagenología médica da la impresión de ser como una especie de quiste, pero no son quistes. Partiendo de ahí ya era erróneo. Y lo segundo, súper importante, más importante incluso que eso, es que tampoco en este concepto de nombre llevaba lo más importante que tiene este síndrome, que es toda la alteración endocrina y neuroendocrina y metabólica que tiene esta condición. Claro, en primer lugar, al hablar de quistes, te daba una falsa impresión de lo que realmente estaba pasando en el ovario. Y segundo, también llevaba a la confusión de que todo el problema solo se concentraba en el ovario y problemas de fertilidad, cuando en realidad se trata de un problema endocrino, es decir, un problema de desajuste hormonal que lleva a que el ovario se comporte de esta manera, pero además involucra a otros órganos y otros sistemas, esencialmente al problema de la insulina. Hay resistencia insulínica, con lo cual el páncreas tiene que aumentar la cantidad de insulina que libera para poder bajar los niveles de glucosa en estas personas, lo cual te lleva a una mayor probabilidad de diabetes tipo 2, mayor probabilidad de enfermedades cardíacas, esteatosis hepáticas, que es acumulación de grasa en el hígado, obesidad central, mujeres con obesidad en la barriga, lo cual a su vez aumenta el problema cardiovascular, aumenta la probabilidad de accidentes cerebrovasculares y, por supuesto, también esto lleva a problemas de fertilidad en el óvulo. Ahora, con el nuevo nombre que lo vamos a mencionar ahora, que es pasó de PCOS en inglés a PMOS, que sería en castellano algo así como síndrome de ovario u ovárico metabólico poliendocrino, establece los principales ejes de esta enfermedad. Por un lado está la parte ovárica, por supuesto, con estos folículos antrales donde queda como detenido acá el proceso y el ovario, digamos, experimenta problemas hormonales fuertes, aumenta la hormona antimuleriana, hay como una mayor resistencia al proceso normal de liberación del óvulo y eso, claro, te va a producir problemas de fertilidad. Pero por un lado también hay una mayor liberación de hormonas andrógenas como esencialmente testosterona y derivados, tanto del óvulo como de las glándulas suprarrenales. Eso te lleva a problemas de acné, eso te lleva a resistencia insulínica, y ahí viene la parte endocrina y metabólica. La resistencia insulínica te lleva a mayor probabilidad de enfermedades cardiovasculares, mayor probabilidad de hígado graso. Y además está también el resto de la parte neuroendocrina con estas hormonas esteroidales en general que aumentan, lo cual te puede llevar también a problemas de acné, problemas también de acumulación grasa normal en el cuerpo, y problemas óseos, etcétera, etcétera. Entonces, claramente es un síndrome complejo, por eso se llama síndrome, un conjunto de síntomas y signos que llevan un cuadro complejo y poligénico, es decir, no hay responsabilidad de solo un gen. En estas mujeres se acumula una serie de alelos o versiones de genes que favorecen este desorden hormonal que lleva a esta condición. Bueno, si bien el gold estándar quizás en gran parte sigue siendo la ecografía transvaginal para observar estos folículos antrales, antiguamente mal llamados quistes, existen otras formas incluso independientes de esta ecografía. Por ejemplo, mujeres que experimenten acné, mujeres que experimenten alopecia, mujeres que experimenten sobre todo ciclos menstruales anormales o dolorosos, son signos de alerta. De hecho, en el mundo, cerca de una de cada ocho mujeres experimenta este síndrome. Y si hay, además, antecedentes en mujeres de la familia que tienen este síndrome, existe una buena probabilidad que esta mujer también los tenga. Y ojo, se puede presentar los signos incluso desde la adolescencia, ¿ya? Por tanto, yo diría que si además, si la persona tiende a tener obesidad central y problemas con regulación de la insulina y el azúcar, también son otros sistemas de alerta que podemos tener en este caso. En realidad algo que se viene haciendo desde hace algunos años, pero se estableció un conjunto de distintas universidades, centros de estudio, etcétera, liderados en gran parte por una universidad australiana, propuso una especie de estudio, de análisis de datos, y posteriormente hizo dos grandes encuestas a más de 14.360 personas, dentro de ellas un gran número de pacientes y gente asociada con el síndrome, y profesionales también, una buena cantidad de profesionales. Se estudiaron más de 22.000 casos, de los cuales se tenía registro, y hace tiempo ya que se sabía que el nombre estaba incorrecto, pero lo que se quiso hacer fue un estudio macro, con grupos focales, con encuestas, para establecer finalmente un consenso. Básicamente lo que se publicó en The Lancet, una muy prestigiosa revista científica, ahora en mayo, que viene este cambio de nombre, más que una propuesta, es ya un consenso de que hay que cambiar el nombre. Y el consenso es que se pase a este nombre de síndrome ovárico metabólico poliendocrino, ¿ya? Que sería mucho más correcto, mucho más, digamos, dar lugar a menos confusión y realmente, digamos, visibiliza los grandes ejes, los tres grandes ejes, ovárico, endocrino y metabólico, que tiene este trastorno. Entonces, lo que se publicó en el Lancet finalmente fue el resultado de esa investigación, y más que una propuesta, yo diría que ya es el consenso de que se cambie. Hay un plan de aproximadamente 3 años para que se vaya, por un lado, estableciendo en las academias y universidades, difundiendo qué es lo que estamos haciendo con esta nota, que llegue al personal médico, a los pacientes, y finalmente se consolide ya en los libros que digamos con los que el médico y personal de salud aprende, para que se consolide este nuevo nombre.
0: Segunda pausa, luego todo el deporte, y estamos con el concejal Marcelo Campos en la entrevista con De Punto Político.
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3: 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Vamos al deporte. Nos comenta Gerardo Antonio Domínguez.
4: ¿Qué tal? ¿Cómo les va? Un agrado de saludarles. Bienvenidos a nuestro análisis deportivo. Invitaciones para este fin de semana. Tenemos velada boxeril mañana en el cuadrilátero del gimnasio Ignacio Carrera Pinto. El salvaje Jorge Pacheco comparte esta invitación.
5: Sí, por supuesto. Casi un año que no hay movimiento y ahora voy a sacar un poquito de polvo los guantes y dar un lindo espectáculo para la ciudad de Linares.
4: ¿En qué categoría te vas a presentar, Jorge?
5: Bueno, mi categoría siempre ha sido 60-64, pero por el tema de lesiones y no estar activo, hoy día voy a pelear en 75 kilos.
4: ¿Y con quién vas a sacarle el polvo a los guantes?
5: Con un boxeador de Rancagua llamado Brian El Lobo Gallardo, boxeador avezado en su categoría, y vamos a ver una bonita exhibición acá.
4: ¿Te has enfrentado otras veces con este pugil?
5: La verdad no, porque es una categoría más arriba de la que yo acostumbro. Pero sí hemos compartido lona en spar, en entrenamiento, y es un boxeador que va adelante.
4: Jorge, los chicos que vamos a tener en la previa, ¿son tus pupilos o no en las exhibiciones?
5: Sí, tenemos pupilos de la camada mía, también el profesor Fernando Farías, creo. Van a haber boxeadores de Rancagua, de San Vicente, creo, y también un ex campeón de Chile de los más 50, de los más 91, súper pesado, así que va a estar una parrilla importante de buenos boxeadores.
4: ¿Qué es la vida de Jorge Pacheco? Hemos perdido un poco el contacto, digamos. ¿Cómo te has preparado? ¿Cómo ha sido esta evolución? ¿Dónde te has presentado, Jorge, en los últimos momentos, tiempos?
5: Bueno, dedicado a lo que es trabajo, enseñar boxeo, un poquito alejado del tema deportivo, con lesiones, por accidentes que han pasado durante parte de la vida, pero siempre con amor al boxeo. Y ahora se dio la oportunidad, me avisaron hace como 3-4 semanas, me empecé a poner a tono físico y le dimos al vamos a mostrar de nuevo boxeo y encabezar esta velada.
4: Una jornada que va a ser muy hermosa este sábado 23, cuando Linares también está de aniversario, Jorge.
5: Sí, se ha hecho tradición estas veladas en el aniversario de Linares, ya casi vamos para la década de cuando empecé con este tema del deporte acá en Linares, de las peleas. Y bonito que se haya hecho tradición y que la gente lo pide igual.
4: 19:30 entonces comienza la fiesta ahí en el gimnasio Ignacio Guerrera Pinto, ¿no?
5: Exacto, 19:30 ahora van a empezar a sonar los cueros, boxeadores linarenses, boxeadores de la sexta región y la camada de Linares a apoyarla.
4: De todas maneras, un abrazo, Jorge, muy gentil, gracias por este contacto, ¿eh?
5: No, pues usted también por difundir este deporte, gracias y que esté muy bien. Qué bueno saber de usted.
4: Fíjese que también habrá competencia de ciclismo en el aniversario Linares. Hay una actividad que está programada para este domingo 24 de mayo desde las 10 de la mañana, salida y meta en la Escuela de Palmilla, con trofeos, regalos para todas las categorías participantes en todo competidor, Máster A, Máster B, Máster C, Máster D, novicios y damas. Suerte para el ciclismo, que también celebrará el aniversario de la ciudad de Linares. Y Deporte Linares tuvo amistoso en la semana, visitó la comuna de Empedrado para disputar un partido frente a la selección de honor local en el marco de la inauguración del nuevo sistema de iluminación del Estadio Municipal Complejo Deportivo Agustín Quintana y Bravo de la comuna de Empedrado. El Calule Meléndez conversó ahí con Comunicaciones del Depo.
6: Bien, bien, la verdad que nos sentimos bastante cómodos. Aparte aprovechamos de realizar, entre comillas, una práctica de fútbol con la selección de acá, que nos viene muy bien, ¿cierto?, para el funcionamiento de nuestro equipo. Así que nos vamos muy contentos con lo realizado, contentos con el recibimiento también de la gente. Creo que fue muy afectuoso, muy cariñoso y se sacó, digamos, una actividad bien, bien linda también para la gente de acá, la comunidad, y eso nos pone contento poder cooperar también con esta iniciativa que tiene, ¿cierto?, la comuna acá en Pedrado.
7: Profe, último, una invitación para el partido del día sábado, que la gente vaya al estadio.
6: Sin duda, que nos vaya a apoyar. Yo siempre he dicho que el apoyo de la gente para nosotros, para los jugadores principalmente, es fundamental. Es el jugador número 12 que está ahí constantemente apoyando cuando las cosas, si bien no van de muy buena manera, ellos lo sienten y seguramente van a restituir todo ese cariño dentro de la cancha. Así que hacer una invitación a todos los hinchas del Depo para que nos acompañe, que para nosotros también va a ser un partido muy importante.
4: Partido que está programado para mañana, 4 de la tarde, con el silbante Yerko Montenegro. Nos reencontramos a las 20:30 con todas las programaciones en Puro Deportes y con el profe Pizarro. Es todo, muchas gracias.
3: 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Por su sintonía, muchas gracias y muy buenos días. Son las 8 de la mañana, 32 minutos. 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

0: Regresamos a la emisora Buena Nueva. Está a mi lado el concejal Marcelo Campos Vergara, la entrevista con De Punto Político en este interferiado. Concejal Marcelo, ¿cómo estás? Bienvenido, buen día.
1: Regio, estupendo, maravilloso, Paulinho. ¿Cómo está usted, don César? Buenos días a nuestras vecinas, vecinos, discúlpenme la voz. No es que haya andado animando algún evento ni nada, pero ayer de repente bajó la temperatura.
0: ¿Estuvo animando la Alianza usted, el festival?
1: No, estaba contratado, pero algo pasó y todavía creo que van a devolver la plata. Pobre vecino, que es que quedaron vacunados. Y ahí anda feliz cantante, por el hombre.
0: ¿Y qué pasa con eso? ¿Hay alguna acción judicial o nada?
1: Yo me imagino qué futuro podría tener esa acción, no tengo idea. Pero a eso apuestan los estafadores, porque ¿qué otro nombre le podéis poner a alguien que prometió algo? Prometió primero un evento que no resultó, no pidió ni los permisos. Luego prometió devolver la plata y hasta ahora, por las palabras de los propios afectados, quienes invirtieron recursos ahí para una actividad comercial, no han visto ni uno. Una lata. Ahí espero que le resulte a mi colega ahí el evento que está organizando con todo el apoyo municipal, así de a gusto, para poder organizar ahí algo para que puedan realizar una feria con él en la Alameda y puedan recuperar estos vecinos emprendedores algo de lo que anhelaban trabajar y ganarse en buena lid en este fallido evento ahí en los terrenos de la ex Llanza.
0: Me dice Francisco que lamentablemente con su visera no se le ve el rostro en la cámara, así que por favor, si
1: no
0: se la puede retirar.
1: Es que me voy a ver chascón.
0: Bueno, eso.
1: El gimnasio.
0: Le quería preguntar si está haciendo deporte.
1: Harto gimnasio. Todos los días. Ha hecho bien. Increíblemente bien.
0: ¿Es un negocio ese bien importante en la comuna? ¿Ha aumentado la cantidad de salones dedicados al tema de la musculación?
1: Es increíble, y yo creo que va a pasar el mismo efecto una vez que la piscina temperada se ponga en marcha. Esperamos el próximo año, primer semestre, que va a abrir un nicho, porque hoy día el deporte, más que un negocio, me alegro mucho, porque gratis no puede ser, ha hecho un cambio de hábito en aquello, y lo digo lo personal, yo partí como, podría darme una vuelta por aganchar un par de amigas, y resulta que hoy día he seguido, no solo, pero que con quienes partimos van una o dos veces a la semana, tres, yo voy todos los días, y la verdad es que echo de menos ir cuando no voy, pues el ambiente es muy agradable, no solo uno, lo que yo me he dado cuenta, uno no solo es la cultura por sentirte bien, por mejorar tu condición física, sino que pones a prueba tu cultura y educación al respetar los espacios y los tiempos en el uso de las máquinas. De verdad que el ambiente en el gimnasio en el que estoy yendo es tan agradable, es tan buena onda, nadie está por el sobre el otro, nadie grita, nadie se respeta, nadie da miradas que no. A mí, lo más incómodo que me pasó era ver al lado de uno haciendo ejercicio a alguien con unas posturas a veces que parte del ejercicio que pudieran verse algo poco fuertes, pero después uno se acostumbra y al principio me miraba eso como que trataba de no mirar, de cerrar los ojos para que no se fuera a creer que era una mirada algo morbosa. Y no, al final después ya te acostumbras. Pero mira, lo que yo creo que más se pone a prueba, al menos en el espacio en el que yo voy, es la educación y el respeto. Nadie se quiere adueñar de la máquina, se respetan los tiempos, las series, los descansos, y nadie apura al otro. Una maravilla el lugar, más que un ambiente, es una linda experiencia y yo la recomiendo 100%. Sé que no para todo el mundo está al alcance, pero espero que se abran nuevos espacios públicos con instructores, que es lo principal, porque si no parte esto con un instructor, un profesor que te empiece a guiar para evitar lesiones, que es lo que a mí me ha favorecido. Yo después de más de 30 años que no iba a un gimnasio, llegar y aparecerme, probablemente si no hubiera estado con la guía que he llevado hasta ahora, y aprovecho mirar un saludo a Benjamín, un profesor de educación física joven, que le pone harto profesionalismo a lo que él hace, yo ya habría estado lesionado y quizás tú hubieras dejado de ir.
0: Esto es muy importante, porque el deporte es salud.
1: Así es. Y ahora lo entiendo.
0: Me parece muy bien. Concejal, caso facturas. Usted...
1: Otro deporte.
0: Sí, es increíble la cantidad de dinero involucrado en esta situación, esta arista que ha generado tanto revuelo. Este caso está radicado en la Fiscalía de San Javier. ¿Por
1: Correcto.
0: Qué lo tiene el fiscal de San Javier esta investigación? ¿Y qué esto podría originar? Porque yo recordé en las noticias que, claro, tiempo atrás hubo una acción judicial respecto, por ejemplo, a la Universidad de Colbún, donde el alcalde estuvo detenido por la Bridec, debió pagar. Y me da la impresión que en este caso podría pasar lo mismo con el alcalde Mario Mesa.
1: Así es. En simple, recordemos que hace un año y medio, a raíz de... No, el año pasado, no, pues febrero del año pasado, a raíz de una modificación presupuestaria que pasó por consejo, por 14 millones de infracción, llamó la atención que el mismo documento que respaldaba esta modificación presupuestaria para pagar una resolución judicial del Tribunal de Letras Civil, llamó la atención a este concejal. ¿Por qué en el propio documento decía que eran trabajos que el municipio no reconocía como haber sido solicitado? Se escarba un poquito, solamente fue pegarle un rajuñón al documento y nos encontramos con 1.150 millones de pesos que el municipio no me había informado, porque yo había pedido semanas antes un informe del estado judicial de la municipalidad con las distintas demandas que enfrentaba. Destapamos esta olla. Y quiero ser enfático esto porque hubo gente que se atribuyó la denuncia, la verdad que después llegó a molestar. Quien destapó esta situación, al igual que ahora, fue este concejal. Descansó, fue muy usado en campaña el tema este, pero quien presentó la primera denuncia fue la municipalidad de Villa Alegre, quien fue el primero que se dio cuenta de este modus operandi de estafar. Y es por eso que la causa hoy está radicada en San Javier. Y aquí le voy a adelantar otra cosa más aquí a los vecinos de Linares. El Consejo de Defensa del Estado agrupó todas las causas en una sola, que es esta, la original de Villa Alegre, que está radicada en la Fiscalía de San Javier, y ha retirado de la persecución, o sea, ha dejado sin efecto, por decirlo, pues que estén mal usado el término, pero ya los municipios como Longaví, Colbún, Linares, que habían iniciado acciones penales, querellas, quedaron fuera. ¿Para qué? Creo yo, estoy especulando, para que no tengan acceso a la carpeta investigativa.
0: Como creyentes.
1: Exactamente. Y hoy solamente es el Consejo de Defensa del Estado es quien está llevando adelante esta acción de persecución para encontrar los responsables. Ya sabemos quiénes son, principalmente esta constructora Pereira, que tiene más del 90% de las facturas que hoy día están siendo cuestionadas e investigadas, y el restante dos o tres empresas más que aparecieron por ahí también podría haber una relación familiar o de cercanía con esta misma empresa, o sea, fueron por eso hay familiares que también están involucrados en esta investigación de la empresa Pereira.
0: ¿Y esta plata que usted dice, este 950 millones de pesos, están para pagarle al factoring?
1: No.
0: ¿O hay que buscarlas, reunirlas?
1: No, va a haber que dejar acciones consideradas en el presupuesto municipal, como espero no castiguen nuevamente al camino a la empresa, a los vecinos del sector Camus. El Fondeve ya está castigado, acciones que supuestamente la intención del alcalde era volver a reintegrar y ponerlas en acción para el segundo semestre. Con esta situación lo veo muy difícil.
0: Si el municipio no paga,
1: Depende del tribunal, pero el tribunal perfectamente tiene la facultad, y una de las acciones que puede hacer de presión para obligar el pago, porque ya está ordenado el pago, ya no quedan más acciones para poder defender ni nada. No es que el municipio no se defendió. Yo descargué la causa, tiene 240 páginas más o menos. Yo insto a quienes quieran saber a leer, porque me piden información, pero yo les mando el archivo, no quieren leerlo. Hizo todas las acciones que le correspondía hacer. Inclusive se intentó que desde el propio Ministerio Público se solicitara, de hecho lo solicitó el Consejo de Defensa del Estado, lo solicitaron los querellantes, que son los municipios, que se ordenara a los tribunales de letras frenar estas órdenes de pago. Ya, porque está claramente abierto que hay una estafa, un modo. pero no es posible hacerlo. El Ministerio Público, yo ignoro por qué no hizo esta acción.
0: Usted pide una reunión del Consejo Municipal para que esto se debata. ¿Ha conversado con el alcalde Mario Mesa respecto
1: al tema? No, con el alcalde, la única manera en que nosotros nos dirigimos frases de manera directa son en consejo. Fuera de consejo, el saludo y es todo lo que no, pero una conversación, hablemos de este tema, no tengo comunicación.
0: ¿Pero
1: no hablo
0: cree usted que es lo pertinente?
1: Claro, es que a mí me preocupa el tema del presupuesto. ¿Cómo vamos? ¿Qué es lo que se va a castigar? Algo se va a castigar. Y generalmente en esto son las obras, pues las acciones que benefician directamente. Yo espero que no sean los programas, porque generalmente estos programas son con fondos externos, así que no es que pavimentación, mejoramiento de veredas. Pero en las pavimentaciones grandes como la CAMU, el camino a la empresa que el Estado está encima y con tanta necesidad hoy día lo requieren los vecinos, espero que no se castigue. Ahora, ¿de dónde?
0: Concejal, ¿y estos trabajos se hicieron?
1: Nunca, po. Nunca, si esa es la estafa. Pero hay tremenda... es que no es posible, si usted revisa la causa, las facturas fueron emitidas 4, 5, 6, 7 de enero del 2023. Después en febrero, 14, 15 y 6.
0: ¿Por qué trabajos?
1: 3, 4, 5 facturas hechas el mismo día.
0: ¿Qué se contrataba?
1: No, adjudicaban.
0: ¿Qué se adjudicaba?
1: Se asimulaban trabajos que ya se habían realizado, y ya estaban pagados. Lo que pasa es que hay trabajos que los facturaron dos o tres veces, el mismo trabajo. Por ejemplo, una multicancha, por ejemplo, la construcción de una sede, por ejemplo, el mejoramiento de un camino. Entonces, hacían la factura por la pega que efectivamente hicieron, porque con la constructora Pereira hizo trabajo aquí en Independencia, las veredas y las luminarias, en la Plaza de Armas, todas las islas salvapeatones, en calle Curapaligüe. Todos esos trabajitos los hizo constructora Pereira. Bueno, después de que hizo esos trabajos, volvió a hacer factura. Hizo trabajo en algunos jardines, por ejemplo, adjudicó, utilizó en la orden de compra el número de una... utilizó, claro, un número de órdenes de compra de trabajos como mejoramiento de jardines infantiles de la municipalidad.
0: Concejal, aquí hay una situación también que tiene que ver con el intelecto. ¿A alguien se le ocurrió esto? ¿Quién es el pensante de este asunto?
1: Eso es parte de la investigación. Porque aquí claramente hay un líder. Alguien dijo, oye, dale nomás, si aquí está la papa. En 8 días, si la factura no se rechaza, la mandamos al factoring. Y los factoring, seamos honestos. O sea, Scarlin, Portafolio Spa, quien ahora se podría embolsar 950 millones de pesos. 950 millones de pesos. No puede ser que no le haya llamado la atención que una empresa le entregó y le solicitó factorizar 3 facturas hechas el mismo día. 3 días después, 3 facturas más el mismo día. Todas continuas en su folio. Y no investigó. Ahora, seguramente, la municipalidad... ¿Cómo no le llamó la atención si los factores le informan a la municipalidad? Oiga, esta factura que está a nombre del señor Pereira, ahora pasa a Scarlin Portafolio. Es mía, a mí me la tiene que pagar ahora. Yo me hice acreedor de esa factura. ¿Cómo a un funcionario le llama la atención? Claramente, si no llamó la atención es porque eran parte del círculo este que se... Y eso es parte de la investigación, y créanme, aquí van a salir funcionarios públicos de las municipalidades también al baile de esto. Yo espero que pronto se destape, y esto debería ser ahora en el corto plazo. La novedad de hace un par de semanas fue justamente que las causas se unificaron y que los municipios quedaron fuera de la... como querellantes, justamente para no tener acceso a la carpeta investigativa.
0: ¿Cuál es la responsabilidad política y legal?
1: Aquí hay un tema
0: de los jefes comunales. ¿Cuál es la responsabilidad política, administrativa, de quienes están al mando de estos municipios?
1: Yo les pido a los vecinos que busquen en el Google, en Meta, ¿cómo es? GTP, no sé cuánto, el término administración desleal. Y el término, que es un delito, habla justamente de la no protección de los recursos, tanto privados cuando corresponden a lo privado, y en el sector público también, cuando no se resguarda. ¿Y dónde lo digo aquí? Gráfica Linares es el más claro ejemplo de lo que es la administración desleal. Una orden judicial que ya se perdieron todas las instancias, que fue en noviembre del 2025, y el alcalde, habiendo yo alcalde, no le quedan más instancias para reclamar. Deje de dilatar, pague. A mí no me interesa que le paguen a Gráfica Linaria, no es mi interés. A mí lo que me interesa es que dejar de mal utilizar recursos públicos, porque ya de 43 millones se ordenó pagar 73, con los intereses y los reajustes por haber desconocido los trabajos que finalmente se acreditó que sí se hicieron. Y así lo dijo un tribunal, no yo. Habiendo apelado, habiendo mentido, habiendo eso, porque ahí se falsificaron firmas, hay un audio descarado donde se dice, no, apenas vamos a hacer como que vamos a hacer pega, pero no vamos a hacer nada, y ahí te vamos a pagar la deuda. Y pese a ello, de noviembre del 2025 hasta ahora, 8 millones de pesos más de nuevos reajustes por simplemente la tozudez de pagar y no reconocer, a través del pago que ya lo ordenó un tribunal, la deuda. 8 millones de pesos más solo en reajuste, solo por tozudez. Habiendo yo hace 2 meses, alcalde, pague la deuda. A mí me interesa que dejen de salir plata, que es de todos nosotros, por un simple capricho de no pagar porque le cae mal, porque le pasa publicando cosas en Facebook. Pero la plata que duele es de todos nosotros. Y es donde se ven afectados todos los vecinos. Y el ejemplo está en el sector Camus. Voy a seguir recalcando ese sector.
0: Sí, le quiero preguntar también por aquello. Los datos, los antecedentes del caso Facturas, las aristas, en la voz del concejal Marcelo Campos. Claro, un tema que seguramente nos va a sacudir durante estos días con nuevas investigaciones. Usted habló de 950 millones de pesos. ¿Esto podría superar los 3.000, 4.000 millones?
1: No, el municipio, a ver, de los originales. Por ejemplo, esta deuda, para que ustedes tengan un ejemplo, la deuda del total de 21 facturas, 19 de Constructora Pereira, sumaban 624 millones de pesos. Eso era el monto de las facturas falsas, digamos, ideológicamente falsas, porque en lo técnico son documentos lícitos, pero que lo que dice que se hicieron nunca se hizo. Esa es la verdad. Por eso que el título es válido, el título ejecutivo. Y con los intereses y los reajustes y las costas, hoy día se ha determinado pagar 950, en número cerrado estoy hablando, 940 y tantos millones de pesos. Todo eso interese, además de que las facturas nunca se hicieron los trabajos, van a salir de plata de todos los linarenses. Porque del alcalde no sale un solo peso. De los funcionarios que no hicieron la pega no sale ni un solo peso. No están ni en sumario. Con eso les digo todo.
0: Perfecto. Y acá, me envían una fotografía suya. Acá te dice, la máquina Campos. Mire. ¿Qué tal?
1: Ah, qué tan chistoso.
0: ¿Te das cuenta, no? La máquina Campos.
1: Uno no puede estar tranquilo.
0: Ahí en la tratadora, dándole al deporte.
1: Arnold Cojinegro.
0: Bueno, y claro. Está bien, pues sí, me parece, sí. Si hay que quererse el cuento.
1: Así es. Ni Arnold se atrevió tanto.
0: Así es. Perdí lo de la conversación, estando en lo más serio. ¿Y esto, cómo se podría ver en Consejo Municipal?
1: No está en tabla. Lo que está en tabla, bueno, es el consejo el próximo martes. Yo espero que ahí los varios, a los coleguitas les llame la atención. Por lo menos hay un par de colegas que se acercaron ayer en aprovechando
0: el desfile.
1: El desfile, para preguntarme antecedentes.
0: ¿Quién es?
1: Pamela Ávila.
0: Le habló.
1: Pamela Ávila y mi colega Lenín Fuente. Ellos dos. Cintia también me consultó ayer. Del resto no le llamaba la atención nada. A nadie. Bueno, no vi. Fui al colega Alfaro ayer. Y no andaba nadie más en el desfile. Bo.
0: Hacía mucho frío ayer por eso.
1: No, sí, yo llegué, estaba bien. Pues, pero de repente, así como un rato a otro, bajó una helada. Aparte el olor a marihuana. Oye, el olor a marihuana en la plaza ayer es tremendo.
0: Estos días atrás conversábamos, me llamó un chef muy reconocido, me dice César, lo que pasa en Plaza de Armas es inaceptable, el aumento en el consumo de cannabis sativa a cualquier hora del día, y no uno, sino que 20, 30, 40 personas.
1: No sé cuánto, pero el olor de ayer era motivador en todo caso para el frío. Yo no me quejo por el olor, pero no llama la atención. O sea, imagínate con toda la cantidad de autoridades que había, la cantidad de niños. El olor era...
0: Es que, fíjate que ese es el tema. Yo acá lo planteaba abiertamente, incluso una vez lo dije en un evento. Yo soy partidario de la cannabis medicinal. Creo que es una buena herramienta para mitigar, por ejemplo, el dolor del cáncer, entre otras patologías. Pero sí me preocupa el consumo de marihuana, porque también está establecido que es el comienzo, el inicio para acceder a otras drogas. Y el tema está en que en Plaza de Armas andan muchos niños.
1: Así es.
0: Y no hay un espacio limpio, y eso no corresponde. Y acá en la comuna son muy pocos los espacios para compartir con los niños.
1: A mí me llamó la atención con mi hijo un día. Yo le dije, está bueno el buque por aquí. Me dijo, sí, papá, yo te iba a decir. Y lo primero que me dijo, que ya conociera el olor a la marihuana.
0: Y son temas que se normalizan, y yo creo que no hay que normalizarlos.
1: A ver, yo por cierto, yo estoy en la línea suya, don César. Yo creo que mantener la marihuana como un delito, el consumo... No, el consumo no es delito. El delito es comprarla. Pero mantenerlo como un ilícito, yo creo que no tiene sentido hasta esta altura de la vida. Porque hay que matar el negocio, y matar el negocio es dejar de prohibirlo. Al menos la marihuana, como el alcohol, como el cigarro. Ahora, nosotros podríamos decir así, pues, tomarse un vino también es la puerta que abre al consumo de otros licores más fuertes. Siempre va a estar la posibilidad. Siempre. Es como el consumo del azúcar te va a llevar a comer otro tipo de comida chatarra. Yo creo que la marihuana, justamente por ese efecto medicinal que puede tener en algunas personas que sí lo tienen, y lo digo por experiencia propia, en algún momento consumí todo con un espíritu medicinal, ¿eh? De trabajo investigativo, y efectivamente ayuda mucho. Yo lo digo por experiencia. Ahora, yo no consumo. Hace muchos años que dije no más, porque me había cargado el chancho tanta medicina. pero no, yo nunca me he hecho el leso, ¿eh? Que yo en algún momento en las etapas, como todo el mundo, quemé etapas. Lo importante es que uno las vivió como una experiencia y no como una adicción. Yo nunca fui adicto, porque decidí nunca más de un tipo de droga, y nunca más. Y luego también con el tema de la hierba, dije ya está bueno, ya era y era, y nunca más. Y estoy hablando años, pues, de la última vez que me hubiera pegado una quemadita y me quedaron los dedos amarillos. Habrán pasado 8 o 10 años. Y de la otra, que es más dura, mucho más tiempo, de la edad de mi hija, cuando yo supe que venía de camino mi hija, que ya tiene más de 18 años, dije nunca más. Se acabó el libertinaje, hoy día tengo responsabilidades. Así que puedo decir que al menos 19 años nunca más probé, pese a haber estado en ambientes donde estaba tirada ahí en la mesa. No, ya lo dejé, ya era, ya pasó. Fue un tiempo de soltería donde no tenía responsabilidades. Una vez que ya uno asume la responsabilidad de ser padre, cambia todo en la vida, cambia. Y yo hice esos cambios. Así que no me da vergüenza contarlo, para nada. Yo, a ustedes me pueden hacer el examen cuando quieran, y tengo total libertad de no pedir, no hacerlo mañana o sacar una excusa.
0: Concejal, el tema social de la comuna, yo he insistido en que el tema está complejo. Usted, que también recorre la calle, que está con la comunidad, ¿cómo ve el escenario complejo de lo social acá en este instante en el Linares y el país?
1: ¿Lo social o lo laboral?
0: Social-laboral.
1: Hemos visto la alta demanda cuando ha habido convocatorias a trabajo a las distintas empresas que se están instalando en Linares. Y es tremenda la cantidad de gente que busca trabajo. A mí, yo lamento, es que hay gente que está en la fila buscando trabajo y ya está reclamando porque tiene que hacer fila, po. Si uno no lo entiende, cómo está medida la gente y qué postura tiene para buscar pega. Quieren muchos derechos y todos quieren ser jefe y ganar harta platita en poquitas horas de trabajo. Eso tiene que cambiar. Yo creo que ese es el principal trabajo que hoy día tenemos que hacer como sociedad. Las cosas, primero, hay que demostrar que uno puede y es capaz de hacer más en un trabajo, y que por eso merece una mejor remuneración. ¿Qué es lo que tenemos que vigilar a los que nos toca desde el rol de investigador, fiscalizador, político? Es que no se pasen a llevar derechos, que no se pierdan derechos ganados, pero también los deberes tienen que ir de la mano de eso. O sea, exijamos derechos, sí, luchemos por mantener derechos, sí, pero también trabajemos en que hay deberes que nos toca cumplir. La responsabilidad en el horario.
0: He ido dos veces a McDonald's. Ya.
1: Todos estos días estaba lleno. Yo paso todos los días por ahí, pues sí,
0: hoy. Hoy le digo, súper bien.
1: Sí, yo dije hace una semana, pero que todos los días tienen demanda. Me alegro, porque siempre es bueno que alguien que invierte le vaya bien y que no esa inversión se vaya, como ha pasado lamentablemente con universidades que han llegado a Linares y se han ido por la falta de demanda de alumnos que prefieren irse a Talca, Chillán, a Concepción, a Santiago y no aprovechar que están aquí mismo, claro, porque los carretes son más interesantes y esa es la verdad. Y me van a disculpar si alguien se siente ofendido, pero las universidades se han ido de Linares porque muchos jóvenes no quieren estudiar aquí en su comuna porque es más rico irse para Talca porque ahí hay carrete y eso es lo que no puede estar pasando. Ojalá que exista hoy día. Yo creo que a Linares sí lo que se ha ido quedando atrás y al mismo tiempo se ha desordenado la falta de demanda de espacios de entretención del nivel juvenil, 18 años hacia arriba, porque nos fuimos quedando sin estos espacios que eran comunes antes, pues, ¿no? Antes teníamos Tejano, Años Felices, Cucalón, Safari, después en algún momento
0: Bárbaro, New Campari,
1: New Campari en Villa Alegre.
0: Y hay poco espacio acá.
1: Y hoy día solo está Tijuana que está cubriendo esa ansiedad y no da abasto. Tremendo local, siempre lo he dicho, y siempre lleno.
0: ¿Y Falabella llega? ¿Cuándo llega Falabella?
1: Debería partir ahora en el segundo semestre. Falabella ya está haciendo contratación de personal, ya tiene gente trabajando dentro del local con contrato a nombre de Falabella. Está en las remodelaciones, ya subsanó situaciones que tenía en la dirección de obra, así que por lo tanto está ya pronta, tiene que hacer algunas modificaciones de acuerdo a la ley que de la accesibilidad universal, pero Falabella ya está instalado en Linares, y lo que pasa es que ahora están en los pasos previos, como fue
0: Mantona. ¿Quiere el cambio de gabinete?
1: Necesario, 100%. No da para más, y no voy a defender nada. Ni un segundo tengo, ni una palabra de que fueron injustos, imposible. ¿Es lamentable por el gobierno? Sí, porque reconoce un fracaso. Pero afortunadamente lo reconoce. Y eso es lo que hay que hacer. Yo no voy a hacer una fiesta como otros la hacen, porque cuando al gobierno le va mal, nos va mal a todos. Yo lo dije con el presidente Boric. Si al presidente Boric le va bien, nos va bien a todos. A mí me llama la atención la falta de autocrítica. De autocrítica, que se cuelgan de esta chimuchina chica de la fallido que fueron estos dos ministerios. Y con esto se cuelgan y tratan de solapar y de tapar el fracaso de 4 años. Porque lo que está haciendo este gobierno es corregir, todavía. No está gobernando su propio gobierno, su propio plan de gobierno, su propio plan de trabajo. Está corrigiendo el desastre del gobierno anterior. Eso es innegable y negarlo es no querer al país. Hay que corregir. Se asumió un déficit tremendo de plata. Se farrearon la plata, por no decir se la robaron. Porque a mí no me consta. Pero es increíble lo que hemos sabido. Que en los últimos meses comenzaron a entregar contratos. En los últimos meses empezaron a pagarle a empresas ligadas a algún sector político. Le pagaron a empresas por no haber construido nada. Poduje está haciendo una tremenda pega. Y lo tratan de solapar. Las propias empresas están pagando políticos para hacer caer a Poduje.
0: Gracias, que esté muy bien.
1: Muy buen día ese.
0: Marcelo Campos en la entrevista con De Punto Político. Como lo hemos indicado, el caso de facturas está en la atención pública. Veremos qué pasa al respecto, qué dice el alcalde Mesa respecto de esta materia, cómo se va a pagar esa plata, porque como lo indica la jurisprudencia, podría generar esto una orden de detención en su contra y las acciones que ya usted conoce. Haz deporte, sé feliz y cuida el medio ambiente. Mucho Nehuen Cumpuche, recuerda que la vida es ahora. Mañana juega el Depo, así que apoyar a nuestra institución debe ganar sí o sí para mantener la ilusión del ascenso. Hasta luego, buen día.
2: 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La hora en Buena Nueva. Son las 9 de la mañana. 3 minutos. 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

Buenos días, familia. ¿Cómo están? Gusto de saludarles. Bienvenidos, bienvenidas. Ahí estamos también a través de nuestro www.radiogranueva.cl, en nuestra app. Ahí aparecimos con cielos nublados a esta hora en nuestra capital provincial, con un viernes distinto, con fluidez en el tránsito, porque la mayoría de los establecimientos educacionales hoy no estaban con clases. Vuelven el lunes. Otros que se quedaron en casita. Así que saludos cordiales, ¿eh?, para los que se quedaron en casita. ¿A quiénes hicieron sándwiches también esta jornada, no? Era para quedarse en casita. Pero fíjense que no está tan helado como en otras oportunidades. Ya vamos a contarles cuál es la temperatura, porque primero vamos a saludar a los grandes, más grandes de la mañana. 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Saludos cordiales para quienes están en sintonía de la radio. La temperatura de estos instantes en nuestra capital provincial,

Dios de amor, muéstranos nuestro lugar en este mundo como instrumento de tu cariño. Cada vez que podemos hacer un uso responsable de las cosas, estamos llamados a reconocer que los demás seres vivos tienen un valor propio ante Dios y por su simple existencia lo bendicen y le dan gloria, porque el Señor se regocija en sus obras. Precisamente por su dignidad única y por estar dotado de inteligencia, el ser humano está llamado a respetar lo creado con sus leyes internas, ya que por la sabiduría el Señor fundó la tierra. Carta encíclica de su Santidad Papa Francisco sobre el cuidado de la casa común. Los pobres y la tierra están aclamando: Señor, tómanos a nosotros con tu poder y luz para proteger toda vida.

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0: 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Luego de la pausa, seguimos disfrutando de la compañía del Hola Familia de Buena Nueva.

0: jugó alguna vez al Pac-Man? Ya le voy a contar, porque es un día especial, ¿eh? En el día de hoy voy a presionar acá la tecla, música de Pac-Man, y va a salir de inmediato. Mira, escucha. Ahí está. Música de Pac-Man. Perfecto, ¿eh? Está todo sincronizado acá en la Buena Nueva, ¿no? Fíjese que el 22 de mayo, ahí está, se celebra el Día Mundial del Pac-Man. El videojuego creado por un diseñador de videojuegos, Turo Watani. La fecha conmemora el día de su lanzamiento al mercado estadounidense, un 22 de mayo de 1980. Fue un éxito, ¿eh? Convirtiéndose en un fenómeno mundial en la industria de los videojuegos. 22 de mayo, Día Mundial del Pac-Man. Oye, el Día de las Tortugas es mañana. Creo que mañana, como es día sábado, digamos, se anticipa el Día de las Tortugas para hoy día, ¿eh? Y el día del completo del 24, como es día domingo, se anticipa para hoy día, ¿eh? 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
1: ¿Qué pasa contigo?

0: El Santo Rosario es una constante invocación a la Madre de Dios. Recordemos que nos dice el primer misterio de dolor.
1: Va Jesús con ellos a una propiedad llamada Getsemaní y dice a los discípulos: siéntense aquí mientras voy allá a orar. Y tomando consigo a Pedro y a los hijos de Zebedeo, comenzó a sentir tristeza y angustia. Y adelantándose un poco, cayó rostro en tierra y dijo: Padre, si quieres, aparta de mí esta copa, pero no se haga mi voluntad, sino la tuya. Y sumido en agonía, insistía más en su oración. Su sudor se hizo como gotas de sangre que caían en tierra.
0: Recitar el Santo Rosario es un acto de fe, de esperanza, de amor y reparación.

En día viernes les acompañamos desde los estudios de la radio Buena Nueva 97.9 en el Hola Familia. Saludos cordiales a para quienes están en sintonía de nuestro programa. 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Faltan 12 minutos ya para las 10.

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Saludos cordiales para quienes están en su casita, en la precordillera, en el campo, quienes se tomaron este día jueves, ¿no? Y disfrutan de un largo fin de semana. Claro que hoy día no es festivo. Ayer fue festivo, ¿no? 21 de mayo. 8.2 es la temperatura que tenemos a esta hora en nuestra capital provincial. 8 grados, 2 décimas. 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
1: Buena Nueva indica la hora.
2: Son las 9 de la mañana, 54 minutos.
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8: Muy buenos días. Les damos la más cordial bienvenida a un nuevo capítulo de Hablemos de Salud, un espacio dedicado a acompañarlos, informar y reflexionar sobre los temas que impactan nuestro bienestar y nuestra vida diaria. En esta jornada, no podemos dejar de recordar una fecha profundamente significativa para nuestro país. Cada 21 de mayo, Chile se detiene para honrar el valor, la entrega y el sentido de deber de quienes formaron parte de nuestra historia naval. Hoy, como programa, queremos dedicar este espacio a la memoria del capitán Arturo Prat y de todos sus hombres, quienes con coraje y convicción marcaron un ejemplo que ha trascendido generaciones. Pero también queremos recordar a sus familias, quienes vivieron y llevaron ese sacrificio en silencio, con fortaleza y dignidad. Este capítulo está dedicado a todos ellos, a su legado y a los valores que nos inspiran como sociedad. Vamos a una pausa musical y ya regresamos.

En esta oportunidad, queremos centrarnos en los sucesos ocurridos en los días previos al combate naval de Iquique. Un periodo marcado por la tensión, la incertidumbre y las decisiones que definirían el curso de la historia. Cuando las fuerzas militares chilenas ocuparon la ciudad boliviana de Antofagasta el 14 de febrero de 1879, Prat no era muy bien visto entre sus pares a causa de su preparación académica como abogado, lo que hacía desconfiar de su valer como militar y fue excluido de las primeras acciones y preparativos de la Armada. Permaneció en Valparaíso, donde fue designado secretario ayudante de la Comandancia General de la Marina, cargo que le disgustaba porque sentía que se le negaba su participación de las acciones de la Marina. A fines de marzo siguiente, el encargado de la representación civil de la escuadra, Rafael Sotomayor, debió embarcarse por instrucciones del gobierno en un vapor con rumbo a Antofagasta y le solicitó un ayudante a la Comandancia General de la Marina. Prat fue designado y, aunque renuente en un comienzo, acató la orden y acompañó a Sotomayor como asesor y secretario personal. Se ganó la confianza de Sotomayor durante el viaje de Antofagasta hasta Iquique en la fragata blindada Blanco Encalada. Cuando Chile declaró la guerra a ambos aliados el 5 de abril, Prat fue el encargado de notificar oficialmente el bloqueo de Iquique a las autoridades peruanas, encabezadas por el prefecto Dávila. Regresó a Antofagasta, donde consiguió ser considerado en las acciones y se le asignó el mando de la Covadonga, entonces en reparaciones en Valparaíso. Además, fue enviado a Santiago por Sotomayor y Juan Williams Rebolledo a pedir personalmente al gobierno la compra del Amazonas. Tras su misión en la capital, asumió el mando de la Covadonga, que completó sus reparaciones a comienzos de mayo. El 3 de mayo, la corbeta Aptao, al mando del capitán Carlos Condel, y la Covadonga al mando de Arturo Prat, zarparon de Valparaíso y recalaron en Iquique el 10 de mayo. Tanto la Covadonga como la Esmeralda, al mando de Manuel Thompson, eran considerados de escaso valor militar a causa de su pobre andar. En Iquique, la escuadra chilena se preparaba para atacar por sorpresa a la escuadra peruana en el puerto del Callao. Para cumplir con dicho plan, el entonces contraalmirante Williams Rebolledo hizo cambios, designó como comandante

armamento, municiones y refuerzos. Ambas escuadras se cruzaron en la noche sin avistarse. A las 6:30 horas de la madrugada del miércoles 21 de mayo de 1879, el vigía de la Covadonga avisó la presencia de otros navíos con el grito «¡Humos al norte!», lo que dio pie a hacer los preparativos para el enfrentamiento. A las 8 de la mañana se sintió una explosión y una columna de agua y espuma se levantó en medio de las naves chilenas. El Huáscar había disparado su primer tiro, iniciando el ataque. El capitán Pratt, en su arenga a la tripulación, había sellado su destino y el de su tripulación. Los invito a escuchar Leyenda del 21 de mayo, del autor William Bascuñán, por la banda de conciertos de la Armada de Chile.

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0: Hoy queremos detenernos en un gesto que trascendió la guerra y que, hasta el día de hoy, sigue siendo un ejemplo de humanidad y respeto entre adversarios. A 12 días del combate naval de Iquique, el comandante del monitor Huáscar, el almirante Miguel Grau, toma la pluma para dirigirse a doña Carmela Carvajal, viuda del capitán Arturo Prat. En medio del dolor que deja la guerra, esta carta no solo transmitió condolencias, sino que también reflejó la nobleza, el honor y el profundo respeto que puede existir incluso entre quienes han sido enemigos en combate. A continuación, compartimos este valioso testimonio que nos invita a reflexionar sobre la dignidad, la empatía y los valores que permanecen incluso en los momentos más difíciles de la historia. Monitor Huáscar, Pisagua, junio 2 de 1879. Dignísima señora, un sagrado deber me autoriza a dirigirme a usted, y siento profundamente que esta carta, por las luchas que va a rememorar, contribuye a aumentar el dolor que hoy, justamente, debe dominarla. En el combate naval del 21 próximo pasado, que tuvo lugar en las aguas de Iquique, entre las naves peruanas y chilenas, su digno y valeroso esposo, el capitán de fragata don Arturo Prat, comandante de la Esmeralda, fue, como usted no lo ignorará ya, víctima de su temerario arrojo en defensa y gloria de la bandera de su patria. Deplorando sinceramente tan infausto acontecimiento y acompañándola en su duelo, cumplo con el penoso deber de enviarle las, para usted, inestimables prendas que se encontraron en su poder y que son las que figuran en la lista adjunta. Ellas le servirán indudablemente de algún pequeño consuelo en medio de su gran desgracia, y para eso me he anticipado a remitírselas. Reiterándole mis sentimientos de condolencia, logro, señora, la oportunidad para ofrecerle mis servicios, consideraciones y respetos con que me suscribo de usted, señora, muy afectísimo seguro servidor. Miguel Grau.
1: Valparaíso. 1 de agosto de 1879. Señor. Don Miguel Grau. Distinguido señor. Recibí su fina y estimada carta, fechada a bordo del Huáscar. En 2 de junio del corriente año. En ella, con la hidalguía del caballero antiguo, se digna usted a acompañarme en mi dolor, deplorando sinceramente la muerte de mi esposo. Y tiene la generosidad de enviarme las queridas prendas que se encontraron sobre la persona de mi Arturo. Prendas para mí de un valor inestimable, por ser o consagradas por su afecto, como los retratos de mi familia, o consagradas por su martirio, como la espada que lleva su adorado nombre. Al proferir la palabra martirio, no crea usted, señor, que sea mi intento inculpar al jefe del Huáscar de la muerte de mi esposo. Por el contrario, tengo la conciencia de que el distinguido jefe que, arrostrando el furor de innobles pasiones, sobre, excitadas por la guerra, tiene hoy el valor, cuando aún palpitan los recuerdos de Iquique, de asociarse a mi duelo y de poner muy alto el nombre y la conducta de mi esposo en esa jornada, y que tiene aún el más raro valor de desprenderse de un valioso trofeo, poniendo en mis manos una espada que ha cobrado un precio extraordinario por el hecho mismo de no haber sido rendida. Un jefe semejante, un corazón tan noble, se habría, estoy cierta, interpuesto a haberlo podido entre el matador y su víctima, y habría ahorrado un sacrificio tan estéril para su patria como desastroso para mi corazón. A este propósito, no puedo menos de expresar a usted que es altamente consolador en medio de las calamidades que origina la guerra. Presenciar el grandioso despliegue de sentimientos magnánimos y luchas inmortales que hacen revivir en esta América las escenas y los hombres de la epopeya antigua. Profundamente reconocida por la caballerosidad de su procedimiento hacia mi persona. Y por las nobles palabras con que se digna honrar la memoria de mi esposo. Me ofrezco, muy respetuosamente, de usted atenta. Carmela Carvajal.
0: Los invito a escuchar el himno de la Armada de Chile por la banda instrumental de la Escuela Naval Arturo Prat.

0: El combate naval de Iquique no solo representa un episodio decisivo de la historia de Chile, sino también una lección permanente sobre el deber, el compromiso y el amor por la patria. En aquella jornada, el capitán Arturo Prat Chacón demostró que el verdadero liderazgo no depende de la fuerza material ni de la ventaja militar, sino de la valentía, la convicción y el ejemplo personal. Más allá del resultado militar, su actitud transformó aquel combate en un símbolo de coraje y dignidad. Para las nuevas generaciones, la enseñanza de Arturo Prat sigue siendo muy actual. En una sociedad donde muchas veces predominan el individualismo y la búsqueda del beneficio personal, su ejemplo recuerda la importancia de actuar con principios, perseverar frente a las dificultades y cumplir con los deberes incluso en momentos adversos. Prat enseña que el valor no consiste en no tener miedo, sino en actuar correctamente a pesar de él. Además, su figura invita a los jóvenes a comprender que cada acción individual puede inspirar a otros y contribuir al bienestar colectivo. El compromiso con los estudios, la familia, la comunidad y el país también son formas modernas de servicio y responsabilidad. En definitiva, el legado de Arturo Prat trasciende la historia militar. Su vida y su sacrificio representan valores universales como el honor, la lealtad, la valentía y el amor por ideales superiores. Recordar el combate naval de Iquique es también reflexionar sobre qué tipo de personas y de sociedad queremos construir para el futuro.
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2: Son las 10 de la mañana, 26 minutos.
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Hola, muy buenos días. Soy Edith Aguilar, trabajadora social encargada de participación del Hospital de Chanco. Hoy les quiero hablar de los presupuestos participativos. Los presupuestos participativos son una estrategia vinculante en salud que promueve que la comunidad se haga parte y pueda proponer iniciativas, propuestas que pueden ir en relación a la participación, a la promoción de la salud y a la prevención de ciertas enfermedades. Por lo tanto, los quiero invitar a que puedan plantear sus iniciativas. Tenemos hasta el 29 de mayo en esos tres ámbitos y que de alguna manera se hagan parte de su salud. Porque en la medida que proponemos, que podemos hacer, implementar mejoras, nos estamos haciendo responsables de nuestro cuidado. A este fondo pueden postular todas las organizaciones sociales de la comuna, independiente si tienen personalidad jurídica o no, independiente del trámite que se encuentren con eso. Son 3.500.000 los recursos para este año. Esto tiene una instancia que, si bien ustedes proponen, se hace una revisión, ¿cierto?, de si efectivamente cumple con los criterios, si es que pasa a la otra etapa, que sería la etapa de votación popular. Y es ahí donde la comunidad recobra relevancia, en el sentido de que a través del voto ellos pueden manifestar su opinión con respecto en qué se pueden gastar estos recursos en salud. Las instancias de votación generalmente hacemos online y presencial en alguna actividad masiva, o nos ubicamos en la plaza también X día a recibir los votos, previo informar también, ¿cierto?, dónde se van a estar recepcionando estos. Así que los dejo cordialmente invitados. Háganse parte de su salud, háganse parte de soluciones y mejoras para su territorio, porque esto está destinado para ustedes. Vamos a una pausa. Los quiero invitar a escuchar una canción que me gusta mucho, que es de Nicole, Dame Luz. Nos acompaña hoy también en los radiocontroles Ignacio, que es un colega, que es trabajador social y nos aporta a que podamos hacer difusión a través de la radio, que es el medio más masivo que escucha la gente acá en Chanco. Eso, vámonos a la canción, Ignacio.

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0: Bueno, retomando con los presupuestos participativos, tenemos hasta el 29 de mayo. Ustedes nos pueden enviar sus iniciativas, que es en base a un formulario tipo, ¿cierto? Que no es tan amplio, a lo mejor, como los proyectos que ustedes están acostumbrados a postular, como los proyectos de Senama y otros. Este es un formulario más breve, más acotado, un poco más simple, fácil llenado. Ustedes pueden solicitar el formulario en la OIS del Hospital de Chanco de manera presencial, o también nos pueden llamar por teléfono, ¿cierto?, indicándonos su correo para que nosotros se lo enviemos. La recepción de las iniciativas la pueden enviar al correo de OIRS del Hospital de Chanco, que es oirshospitalchanco@gmail.com, o también venir a dejarla hasta el 29 de mayo de manera presencial acá en nuestro establecimiento. Luego que nos presenten la iniciativa, se hace la revisión, viene toda esta etapa de admisibilidad técnica. Y luego de eso, si tenemos que hacer alguna mejora, por supuesto, nos contactamos con el presidente o la persona que esté representando la organización para ver cómo podemos hacer este replanteamiento de la iniciativa y que efectivamente cumpla con los criterios para pasar ya a la otra etapa, que es de votación popular, que es donde informamos a la comunidad dónde vamos a estar recibiendo los votos. En cuanto a los dineros, como les decía, son 3.500.000. Ustedes pueden hacer uso de la totalidad de esos recursos para su iniciativa o para una parte de ellos. Por ejemplo, si ustedes quieren presentar, no sé, un taller, ejemplo, de acondicionamiento físico y sale 700.000 pesos del taller, lo presentan por ese monto y lo que queda para llegar a los 3.500.000 se pueden destinar a otra iniciativa que también haya sido la más popular o dentro de las más votadas. Se pueden cubrir más iniciativas con este monto. Una vez que ya tenemos la iniciativa o las iniciativas a financiar, pasa a la etapa de compras públicas, donde hacemos la ejecución de su propuesta. Pero estos dineros no es que lleguen a ustedes, sino que ustedes nos aportan a nosotros con la iniciativa y la propuesta y nosotros la ejecutamos. Y todo esto se enmarca dentro de esta ley de compras públicas, de lo que podemos comprar y que no. Así que eso, ante cualquier consulta nos pueden contactar. Voy a dar el número de OIRS, que es el 566-732-566-866, para que ustedes se puedan contactar. También les quiero compartir el correo de OIRS del Hospital de Chanco, que es oirshospitalchanco@gmail.com.
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0: Espero que le haya gustado esta información, que puedan hacer uso de estos recursos que son específicamente para nuestra comunidad. Yo siempre les digo que en realidad es necesario poder hacer este planteamiento, que tiene que ver cómo nos organizamos también y cómo le damos la importancia que tiene la salud de nuestra población. Y ustedes saben que los recursos que no se utilizan, se entiende de que no son necesarios para una comunidad, pero nuestra realidad es otra. Yo estoy segura de que hay muchas necesidades y que a través de estos fondos también se pueden cubrir. Ahora, dejarles claro de que no podemos costear especialistas. Eso no se puede hacer. Eso es más bien de una línea de la recuperación de la salud. Lo que apuntan los presupuestos participativos, y hago mucho énfasis con esto, es la prevención, la promoción y la participación ciudadana. Generalmente las organizaciones están postulando a talleres, a seminarios. El año pasado se ganó estos presupuestos la agrupación TEA para un seminario de TEA que está pronto a realizarse, que considera los gastos de profesor, por supuesto, y también logra financiar una parte asociada a la alimentación de los participantes a esa actividad. Bueno, espero haber sido clara con esta información, que esta sea de gran utilidad para todas las organizaciones de nuestra comuna. Siempre estamos pendientes si es que hay fondos por ahí para poder postular. Bueno, este es un fondo de salud que está disponible para ustedes, para que ustedes también se hagan parte en la construcción colectiva de lo que necesitan como comunidad. Bueno, les dejo un abrazo a todos. Gracias por escuchar la radio, gracias por vincularse de esta forma también con nosotros y espero que tengan un muy buen fin de semana. ¡Chao!
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4: Son las 10 de la mañana, 57 minutos.
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0: estamos de regreso. Aparecieron los automóviles, ¿eh? Ahora sí, en las calles de la ciudad, a través de nuestras camaritas, que usted también puede visualizar a través de nuestra app Radio Bora Nueva o en www.radioboranueva.cl. 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En el día de hoy se anticipa la celebración del Día del Completo y un experto en completo, un devorador de completos y de italianos y as y todo lo demás, es con quien vamos a intercambiar palabras a esta hora, desde el chilenito, la gran comercializadora, el rey del completo, don Juan Andrés Corales. ¿Cómo le va? Gusto saludarlo, buen día por la mañana.
1: Aló, aló, tío Gerardo, ¿cómo estás? Grande saludo para usted y para don Pancho, creo que está ahí la sala de control. Y dice Gigi, pero no, no, es don Pancho, ¿no? Sí, es don Pancho. Finalmente le tocó el horario en la mañana y a don Pancho le mandamos grandes saludos. Y por supuesto que también a todos los y auditores. Que
0: una acotación, ¿eh? El Pancho siempre ha estado en la mañana, excepto ayer. Ah. Así que ahora, si usted se le olvida las cosas, es otra cosa. Es otro tema, digamos, ¿eh?
1: Pero ayer no estuvo, ¿eh? Ayer no estuvo.
0: Por eso le digo, excepto ayer. Nos está escuchando bien Corales, ¿eh? Los años no pasan en vano, ¿eh?
1: Tranquilidad, tío, tranquilidad. 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Sí, aunque usted no lo crea, aquí estamos presentes, por supuesto que sí, con todas las novedades, saludando a todos nuestros auditores, saludando a todos nuestros auditores que están esta vez en sintonía de Radio Buena Nueva.
0: ¿Eh? ¿Usted jugó alguna vez al Pac-Man?
1: Sí, señor.
0: ¿Sí?
1: Así es, efectivamente, ¿eh? Gran juego.
0: ¿Sabe hasta qué, digamos, número llegaba más o menos la pantalla? ¿Hasta cuántas pantallas llegaba el
1: ¿Cuántos
0: juego?
1: ¿Niveles?
0: ¿Niveles, sí?
1: Creo que era muchísimo, ¿ah?
0: No, pero ¿cuánto?
1: No sé, pero me parece que eran muchos niveles.
0: ¿Y verdad que usted era precoz, digamos, en el sentido de que al primer juego ya se lo comían?
1: No, duraba.

acá, tenemos nivel economía en el chilenito, por supuesto que sí, tenemos cortina sabrosona, Pancho. Ahí está. 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

0: 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Y embellezca esa pared que a lo mejor se ve vacía,
1: es aquí. Elefante corriendo, dijo, ¿no?
0: Así es.
1: ¿Ya?
0: Tenemos diseños de elefantito, hay unos corceles por ahí.
1: Usted siempre le han gustado los elefantes corales, ¿no?
0: Hay puma también
1: acá. Es fanático de los elefantes.
0: Noble animal,
1: sí. Sí, señor.
0: Con excelente memoria, dicen por ahí los elefantes, ¿eh?
1: Ahí y también los caballos también le gustan a usted, ¿no?
0: Ahí están los corceles. Ahí está Luis Miguel, amigo ahí, don Pancho. Tienen una selva en Radio Buena Nueva esta
1: hora. Trompita es su amigo.
0: Don Gerardo vendría siendo como Tarzán ahí en la selva de la Buena Nueva, ¿eh?
1: Y usted la chita.
0: No, don Pancho.
1: Ahí está. Ahí está Corales, la chita.
2: Si yo quisiera ser civilizado como los animales.
0: Ojalá fuera más así de civilizado, ¿eh? Muchas veces. 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Usted que tiene linda fotografía en blanco y negro, don Gerardo, tráigala acá al local. Se las vamos a enmarcar, obviamente. Portarretratos desde 1990 acá en el Chilenito.
1: ¿Eh? Sí, tengo una fotografía suya del carro alegórico del carnaval de Abranquil.
0: Palacia, palacia.
1: Con esas camisas estilo locomía.
0: Palacia y nada más que palacia, ¿eh? Tenemos los portarretratos entonces desde 1990. Traiga su fotografía y acá le ayudamos a enmarcarla, ¿eh? En eso no hay problema. 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
1: ¿Y no está el cuento de Corales y el Churrasco?
0: Pronto los va a llegar, pronto. Tranquilidad, tío. Tranquilidad. Siga manteniendo la línea y manténgase en forma, tío Gerardo, ¿eh? Por acá también estoy viendo unos libros didácticos. Hay uno que dice Letras Cursivas en Mayúscula para los niños. Sí, Letras Cursivas en Mayúscula. Y estoy viendo otro que dice Mundo de Números en Español. 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Para que los niños se diviertan y aparte vayan aprendiendo. Y también por acá estoy viendo unos libros para pintar. Por ejemplo, tengo uno que dice

0: 800 pesos, ¿ah?
1: ¿Eh? Ah, mira.
0: Sí.
1: A propósito de juegos, ayer jugó la Católica.
0: ¿Ya?
1: ¿Algún cruzado en el chilenito?
0: No sé, don Gerardo. Ayer jugó la Católica, dice don Gerardo.
1: Y ganó 2-0 en Copa Libertadores.
0: Tocar, ¿no?
1: Pancho, pues. ¿Cómo no va a ser? Por eso yo le preguntaba, no tiene idea, Corale. Ya,
0: no,
1: siga nomás. No, siga nomás ya. Continúa. ¿Algo más?
0: Por acá estoy viendo animales bebés, dice. Pintar aves también, los libros para pintar para los niños. Y por último está acá la sopa de letra, ¿eh? 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
0: 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Por ejemplo, acá dice que ayuda a la estimulación, activa la memoria visual, el reconocimiento de...

0: patrones y la agilidad mental, ayudando a mantener el cerebro activo.
1: ¿Usted tiene algún librito en su casa o no?
0: Sopa y letras, sí, yo ¿sí? bastante.
1: Ah, mira.
0: Sí, por acá dice bienestar emocional, funciona como una técnica de relajación.
1: Juanito Rum.
0: Su naturaleza repetitiva y tranquila permite liberar tensiones y reducir el estrés.
1: Ah, mira.
0: Desarrollo lingüístico también dice por acá, y atención sostenida, exige concentración durante un periodo prolongado, mejorando la capacidad de enfoque, dice también por acá.
1: Qué bueno.
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1: ¿Algo más, Juanito Rum, para esta mañana?
0: Sí, hoy día saludando a Mauricio y a los vecinos acá también, ¿ah? ¿Eh? Mauricio, este joven no vidente que
1: Mauricio, en la mañana
0: vende sus productos ahí en el terminal de buses, su chocolate, galletitas.
1: Me imagino que usted le compra, ¿no?
0: Sí, sí, en la mañana me comentaba que siempre escucha Radio Buena Nova.
1: No, pero usted le compra.
0: Al Mauri, sí, sí, cuando lo veo, sí.
2: No hay.
0: Así que saludo a Mauri, a Mauricio, hay que estar en sintonía, ¿eh?
1: Ya,
0: y a
1: todos los vecinos. Pero hoy estamos hablando a Rita, ¿eh? Hoy es Santa Rita.
0: A la tía de Las Paltas me piden saludos también, que está aquí cerquita. Una orilla acá local está la tía de Las Paltas, ¿eh? Sí.
1: Por canje.
0: De la tarde paso, tía, sí, la tarde.
1: No, y no es chiste.
0: Saludos a la chiquilla acá que están presentes también, ¿eh? Patricia, Fernanda, Máquina de Guerra, que está puro riéndose ahí, Máquina de Guerra.
1: ¿Y Máquina de Guerra no envía un saludo a Santa Rita, Máquina de Guerra?
0: No, está ahí reponiendo.
1: Porque hay un buen vino que se llama Santa Rita, pues.
0: Lo veo, pero con una sonrisa oreja a oreja, Máquina de Guerra. Le vamos a pedir la receta para ser feliz todos los días, Máquina de Guerra. Solo toda mi gente linda en este día viernes, super viernes, un día bien nublado, pero no importa. La sensación térmica, yo creo que está agradable, no hace tanto frío, Gerardo. Aparte, no sé, la otra semana decían que íbamos a tener lluvia.
1: 8.9 a esta hora.
0: 8.9, no, es agradable.
1: Ahí están sus artistas favoritos.
0: Ahí está, del tío Gerardo también.
1: Del Carnaval de Abranquil.
0: ¿Usted tiene los abanicos, no, tío Gerardo?
1: Sí, pues yo se los pasé a usted para que apareciera en el carro alegórico, ¿se acuerda?
0: Falacia, falacia, señor.
1: Ya.
0: Así que saludo a toda mi
1: Juanito Rum, ¿algo más?
0: Le esperamos acá en el Chilenito, obviamente. A usted también lo invitamos, tío Gerardo. Mándalo por aquí, pase a saludarnos, ¿ah? ¿Eh? A tío Pancho igual, así
1: no, que... Yo quiero que me invite, ¿usted sabe dónde?
0: Sí, tranquilidad.
1: Al Maulino, todavía sigo esperando la invitación.
0: Vamos, el 2029, tío Gerardo.
1: Da igual como las promesas del hospital, usted, ¿eh? Ya.
0: Claro, nos vemos, cuídense, chao, chao, hasta mañana.
1: 11:21 en el Hola Familia en Buena Nueva.

0: Luego de la pausa, seguimos disfrutando de su música preferida en Hola Familia de Buena Nueva. 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
0: 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Luego de la pausa, seguimos disfrutando de la compañía del Hola Familia de Buena Nueva.

0: Él se despide, pero nosotros seguimos, ¿ah? Porque restan aún 25 minutos para mediodía. Oye, con mucho flujo vehicular a esta hora, ¿eh? En Plaza de Armas. Se notó que en las primeras horas, poco movimiento, pero a esta hora, incluso tacos ahí en Plaza de Armas. Estamos a presento a través de nuestras camaritas en la app de Radio Buenanueva o en www.radiobuenanueva.cl. 9 grados es la temperatura que tenemos a esta hora en nuestra capital provincial. Estamos de regreso, último bloque ya de Lola Familia. Saludos cordiales para quienes están en nuestra sintonía, a quienes se quedaron en casita, disfrutando, levantándose un poquito más tarde, en fin. 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En Chanco con frío, me cuenta acá Pablito. Saludos a Pablito. Me imagino que también en Chanco muchos establecimientos vocacionales sin clases en la jornada de hoy, ¿no? Aprovecharon el fin de semana. Sí, me dice acá Pablito. Así que saludos ahí a Pablito. Atento a la sintonía. Yo pensaba que estaba congelado, Pablito, ¿no? No nos había escrito nada. No, dice. Saludos a Pablito en sintonía de la radio a esta hora. 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Oye, mañana tenemos muchas actividades deportivas, ¿ah? Juega el Depo a las 4 de la tarde. Después tenemos una velada boxeril en el gimnasio Ignacio Carrera Pinto, con motivo del aniversario 232 de la ciudad de Linares. Así que la invitación para que vamos a apoyar todos. Primero vamos con el Depo y después nos vamos al gimnasio a apoyar a Jorge Salvaje Pacheco, ¿no? En su pelea ahí para desempolvar los guantes, dice Jorgito Pacheco. Un abrazo grande. Creo que Raulito Flores también va a estar ahí en el cuadrilátero, ¿ah? ¿Eh? Se está preparando, digamos, para estar en el cuadrilátero. Yo lo veo ahí con todo, digamos, ¿eh? Así dicen. Va a ser sparring de Jorge el Salvaje Pacheco, Raulito Flores. Oye, para nuestros auditores que nos preguntaban, atención del SESFAM Oscar Bonilla, ¿cuándo? Estimada comunidad, les informamos que a partir del miércoles 27 de mayo nos encontraremos atendiendo en nuestras nuevas dependencias ubicadas en Población José María Bari, calle Miraflores sin número. Equipo directivo SESFAM Oscar Bonilla nos envía esta información. 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

0: Santo Rosario es una constante invocación a la Madre de Dios. Recordemos qué nos dice el segundo misterio de dolor.
1: Salió nuevamente Pilato donde los judíos y les dijo: yo no encuentro ningún delito en él. ¿Quieren pues que les ponga en libertad al rey de los judíos? Ellos volvieron a gritar diciendo: ¡a ese no, a Barrabás! Pilato entonces tomó a Jesús y mandó a azotarle.
0: Recitar el Santo Rosario es un acto de fe, de esperanza, de amor y reparación.

Sí, es un taco enorme, ¿eh? Me envían ahí fotografías, claro, estamos revisando también las cámaras nosotros acá, y se nota, ¿eh? Mira, parece que aparecieron todos despertaron más tarde hoy día, ¿no? Hicieron sándwich, todos los que van en auto hicieron sándwich. Ahí está, una gran cantidad de vehículos a esta hora en sector de Plaza de Armas de Linares. Menos mal no hay desfile hoy día, ¿eh? Imagínense, lo contrario. Pero es como, es la tónica del viernes, ¿eh? Siempre el día viernes, mucho flujo vehicular. Ya, saludos cordiales a quienes están en sintonía. Aquí Raulito Flores también me envía la fotografía del taco en las arterias de la ciudad de Linares. Saludos a Raulito ahí que comparte con nosotros nuestro programa, ¿no? Ya, estamos casi listos ya para ir cerrando nuestro espacio. Les tengo que dar la respuesta a la pregunta, ¿no? ¿En qué se inspiró el creador del videojuego Pac-Man, ícono de los 80, el diseñador de la empresa japonesa? Les voy a contar la historia. La mayoría estuvo acertado con la pregunta del concurso y la respuesta, naturalmente. Ahí está el Pac-Man. El videojuego fue creado por Toru Iwatani, un diseñador de la empresa japonesa Namco. Según sus propias palabras, el protagonista de Pac-Man está inspirado en una pizza a la que le faltaba una porción. Al observar dicho alimento, Iwatani le pareció ver una criatura con la boca abierta. Con esa imagen en mente, creó un personaje simple y redondo que se movía por un laberinto. Así fue la historia del Pac-Man, que hoy está cumpliendo, porque fue lanzado un 22 de mayo de 1980. Hoy está cumpliendo 46 años de vida Pac-Man. Para los que jugaron Pac-Man. Yo creo que todos, más de alguna vez, ¿no? Muy bien. Oye, y de verdad que... Mira, los otros tratan de cambiarse de fila ahí, ¿eh? Para acelerar un poco más. No, sí. Mucho, mucho movimiento a esta hora. Vamos a ir con nuestra tómbola virtual para dar a conocer de inmediato quién es la persona ganadora. Muchas gracias a toda la gente que participó en nuestro concurso. Hola, dice acá. Buenos días, Gerardo. Soy Moisés. Saludos desde Chillán, en la sintonía del Hola Familia. Saludamos a nuestra amiga Stephanie Miranda. Buen fin de semana, dice Gerardo. Muchas gracias, Moisés. Un abrazo. Ahí aparece el nombre de la persona ganadora. Verónica Fuentes Carrillo. Verónica Fuentes Carrillo. Perfecto, Verónica. Nos ponemos en contacto contigo para hacerte entrega de este obsequio. Gentileza de El Hola Familia en Buena Nueva. La invitación cordial para que usted continúe con nosotros. Ya viene el Ecos de Chile en el 97.9. Saludos ahí para Paulito, que me dijo que estaba preparando también el deporte ahí en la Buena Nueva de Chanco, ¿no? Con el colega Luchito Alarcón. Saludos cordiales a los muchachos hoy, ¿eh? Merenchata, mi hermano.

0: 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Son las 11 de la mañana. 56 minutos. 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

0: callada.
1: Le invitamos a rezar la oración del Ángelus.
0: Me salta el alma de Dios.
2: En el nombre del Padre, del Hijo y del Espíritu Santo. El ángel del Señor anunció a María.
3: Y concibió el Espíritu Santo.
2: Dios te salve, María, llena eres de gracia, el Señor es contigo. Bendita eres entre todas las mujeres, y bendito es el fruto de tu vientre, Jesús.
3: Santa María, Madre de Dios, ruega por nosotros pecadores, ahora y en la hora de nuestra muerte. Amén.
2: He aquí la esclava del Señor.
3: Hágase en mí según tu palabra.
2: Dios te salve, María. Llena eres de gracia, el Señor es contigo. Bendita eres entre todas las mujeres, y bendito es el fruto de tu vientre, Jesús.
3: Santa María, Madre de Dios, ruega por nosotros pecadores, ahora y en la hora de nuestra muerte. Amén.
2: Y el Verbo se hizo carne.
3: Y habitó entre nosotros.
2: Dios te salve, María. Llena eres de gracia, el Señor es contigo. Bendita eres entre todas las mujeres, y bendito es el fruto de tu vientre, Jesús.
3: Santa María, Madre de Dios, ruega por nosotros pecadores, ahora y en la hora de nuestra muerte. Amén.
2: Ruega por nosotros, Santa Madre de Dios,
3: para que seamos dignos de las promesas de Cristo.
2: Oremos. Te suplicamos, Señor, que derrames tu gracia en nuestros corazones, para los que, habiendo conocido por el anuncio del ángel el misterio de la encarnación de tu Hijo Jesucristo, por los méritos de su pasión y de su muerte en cruz, alcancemos la gloria de la resurrección. Por Jesucristo nuestro Señor.
3: Amén.
2: El Señor esté con ustedes.
3: Y con su espíritu.
2: Venga a ustedes la gracia del Padre, cuya palabra eterna descendió al seno de la Virgen María para hacerse salvador del género humano.
3: Amén.
2: Permanezcan ustedes la paz de Cristo, cuya venida esperó con gozo la Santísima Virgen, hija de Sion.
3: Amén.
2: La luz del Espíritu Santo los ilumine para que, vigilantes en la oración y alegres en la alabanza, esperen la segunda venida de Cristo.
3: Amén.
2: Y la bendición de Dios Todopoderoso, del Padre, del Hijo y del Espíritu Santo, descienda sobre ustedes y los acompañe para siempre.
3: Amén.

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Bienvenidos al Ecos de Chile, gracias por seguir con nosotros en esta tarde de viernes 22 de mayo. 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Hoy estaba revisando por acá una notita que me envían de la delegación presidencial provincial, que señala lo siguiente, que el delegado presidencial provincial de Linares, Cristian González, encabezó el monitoreo de la situación derivada del enjambre sísmico asociado al complejo volcánico Nevado de Longaví, manteniéndose en coordinación con los organismos técnicos y de emergencia para evaluar permanentemente la evolución del evento. En este contexto, agrega la nota, se desarrolló una reunión de coordinación junto a representantes de SENAPRED, Serna Geomín y equipos de emergencia con el objetivo de conocer en detalle los antecedentes técnicos, revisar los protocolos vigentes y fortalecer la preparación preventiva ante cualquier evento cambio en el escenario, ¿no? Actualmente el Nevado de Longaví se mantiene en alerta técnica verde, lo que implica monitoreo permanente por parte de los organismos especializados sin riesgo inminente para la población. El delegado presidencial provincial de Linares, Cristian González, señaló que queremos transmitir tranquilidad a nuestras vecinas y vecinos. Actualmente el Nevado de Longaví se mantiene en alerta técnica verde pese al enjambre sísmico asociado al volcán, situación que está siendo monitoreada de manera permanente por los organismos técnicos competentes. 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

La música chilena nos acompaña en la tarde del viernes a través de la Buena Nueva 97.9 en la frecuencia modulada. 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Estaba revisando el informe del tiempo, a ver cómo se nos viene el pronóstico del tiempo preparado por la Dirección Meteorológica de Chile para las próximas horas, ¿no? En una congestionada plaza de armas ahí, en el ingreso ahí por calle Independencia, ¿no? Con O'Higgins, mucho automóvil a esta hora, de locura. Así que usted ni se le ocurra pasar por el sector de la plaza, porque hay mucho flujo vehicular. Revisamos entonces el informe del tiempo, que indica para hoy una máxima de 11 grados, nublado, en la noche cubierto y neblina. El sábado, para mañana, 4:19, cubierto y niebla. En la tarde, cubierto. El domingo, 4:12, cubierto en la mañana, en la tarde, nubosidad parcial. Y vamos a comenzar ya la última semana completita de mayo, porque esa sí será a partir del lunes 25, la última semanita completita de mayo, con 4:13, cubierto en la mañana, en la tarde, nubosidad parcial. El martes, 5:16, cubierto en la mañana, en la tarde cubierto y en la tarde nublado. Así se nos viene el pronóstico meteorológico para las próximas horas. 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

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Disfrutamos de nuestra música con todos nuestros amigos que nos sintonizan a esta hora. Con la gente que está también ahí en nuestro WhatsApp, ¿no? Acá nos piden un saludo para la señora Sonia Pessoa del sector Nuevo Amanecer, fiel auditora de la radio. Así que un abrazo grande para ella. Gracias por estar con nosotros compartiendo nuestra música chilena. 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

0: 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Bueno, hoy estamos saludando a Rita. Hoy celebramos a Santa Rita, conocida en todo el mundo como la patrona de las causas imposibles. Nació en Italia en el siglo XIV y vivió una vida marcada por la fe, la paciencia y el perdón. Tras sufrir la pérdida de su esposo e hijos, ingresó a un convento agustino donde dedicó su vida a la oración y al servicio de Dios. Su profunda confianza en el Señor la convirtió en símbolo de esperanza para quienes se enfrentan situaciones difíciles, problemas familiares, enfermedades o circunstancias que parecen no tener solución. En este día especial, millones de personas elevan sus plegarias a Santa Rita, pidiendo por su intercesión y recordando que la fe puede abrir caminos donde parece no haberlos. Santa Rita de Cassia, ¿no? En el día de Santa Rita, conocida como la patrona de las causas imposibles.
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Y lejos de Chile, en Buena Nueva, tenemos 10 grados a esta hora en nuestra capital provincial, en 16 minutos ya para las 13 horas, 1 de la tarde. 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Con El Granero, Nutrición Animal y Ferretería. ¿Cómo está la calidad del aire en la jornada de hoy? Alerta. Eso es lo que nos expresa el pronóstico de calidad del aire, zona centro-sur, Ministerio del Medio Ambiente, de alerta en el día de hoy. Fíjese que el próximo martes 26 de mayo está la presentación del coro polifónico Jesús González Campón en concierto. Así que desde ya compartimos esta invitación en el Teatro Municipal de Linares a las 7 de la tarde, concierto coro polifónico Jesús González Campón. 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

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Y estamos despidiendo la edición de hoy del Ecos de Chile en la Buena Nueva. Siga con nosotros, luego los recuerdos.

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1: La hora en Buena Nueva. Son las 12 horas, 59 minutos. Señor, he aquí que me has puesto en el camino de ser misionero de tu luz y tu verdad en los medios de comunicación. Concédenos, pues, el don de satisfacer en todos la nobilísima necesidad de la inteligencia por conocer la verdad del acontecer humano, para que al hacerlo con respeto y oportunidad, esté ensanchado cotidianamente los dominios de la verdad y preparando las voluntades al servicio del bien. Haz que mis acciones defiendan las causas nobles de nuestra sociedad. Haz que informe para orientar, que critique para construir, que provoque la risa con el fin trascendente de evitar el llanto, y que llegue a ser desde las columnas del periódico, desde el micrófono de la radio, desde la televisión, en fin, de todo medio de comunicación, ese maestro, ese obrero, ese soldado, ese hermano del pueblo de cuya misión se espera orientación y enseñanza. Entonces, Señor, haz que mi trabajo esté inspirado en la luz de tu verdad y en la ley de tu justicia, para que así logre hacer ágil lo que es pesado, hacer atractivo lo que es serio, hacer alegre lo que es santo y dar a las verdades eternas el aire de sorpresa apasionante de las últimas noticias. Amén.

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Hola, ¿qué tal amigas y amigos? Bienvenidos a disfrutar de las canciones inolvidables en esta tarde del otoño y en este fin de semana. 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En la sala de sonidos está Francisco Ortega Saldías, Don Francisco. En la producción, Oscar Ponce Ortega. Y en la conducción, un amigo de ustedes, Miguel Ángel Venegas Salgado. Nuestro siguiente invitado en esta tarde musical es Carlos González, quien llamó la atención desde su primer gran éxito. Fue un artista completo, músico, cantante, productor, director de orquesta, arreglador y compositor. Aquí está Carlos González, Tú me perderás.

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Y en esta tarde del otoño nos acordamos también de Roberto Blin, que fue un cantante chileno destacado en la década de 1970. Originalmente era cabo segundo de la Fuerza Aérea de Chile en Punta Arenas, pero dejó su carrera militar para dedicarse a la música. Aquí está Roberto Blin, Son mis sueños por ti.

Dios de amor, muéstranos nuestro lugar en este mundo como instrumento de tu cariño. Cada vez que podemos hacer un uso responsable de las cosas, estamos llamados a reconocer que los demás seres vivos tienen un valor propio ante Dios y, por su simple existencia, lo bendicen y le dan gloria, porque el Señor se regocija en sus obras. Precisamente por su dignidad única y por estar dotado de inteligencia, el ser humano está llamado a respetar lo creado con sus leyes internas, ya que por la sabiduría el Señor fundó la tierra. Carta encíclica de su Santidad Papa Francisco sobre el cuidado de la casa común. Los pobres y la tierra están aclamando: Señor, tómanos a nosotros con tu poder y luz para proteger toda vida.

Saludos cordiales para todos los amigos de la Locomoción Colectiva, que a esta hora se acompañan de canciones que son realmente inolvidables. 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Y a esta hora de la tarde, Marianela Díaz nos pide una canción de Jaime Sobal, ¿Qué me importa el sol?

0: Celebrarse mañana el nuevo aniversario de la ciudad de Linares, el profesor José Ramón Albornoz Vázquez nos escribe y nos dice: varios de los que hoy estamos escuchando tu programa compartimos el recuerdo de una época dorada y sencilla. Recordamos un Linares tranquilo, donde se podía caminar por la ciudad a cualquier hora del día o de la noche sin temor. Las rejas de nuestras casas eran bajas. No existía la necesidad de blindar nuestros hogares con estructuras de fierro ni candados pesados, porque la mayor seguridad que teníamos no era un cerrojo, sino la mirada atenta y protectora de nuestros propios vecinos. Nos quedamos con aquellas hermosas vivencias de la infancia, cuando la calle era nuestro patio de juegos común. Jugábamos entre vecinos en un clima de profunda amistad, cariño y sincero respeto. A pesar de que la situación económica de muchas familias era deficiente y rigurosa, la pobreza material jamás pudo apagar nuestra riqueza espiritual. Sin duda, toda la razón en lo que nos escribe el profesor José Albornoz. Y a esta hora, Elena Pincheira elige una canción de Nino Bravo, Noelia.
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saludos cordiales para quienes nos escuchan en Chanco, Bellúe, Curanipe, Chovellén, Mariscadero, en Constitución, en toda la zona de la costa del Maule, disfrutando de cada una de estas canciones. 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Y en esta tarde musical, Margarita Valderrama Orrego nos pide un saludo para su colega de trabajo, Viviana Villar. Dice, me encanta este programa porque nos hace recordar nuestra infancia y nuestra juventud. Muchas gracias a Margarita, que pide una canción de Salvatore Adamo, En mi canasta.

A propósito de que mañana se celebra un nuevo aniversario de la ciudad de Linares, el profesor José Albornoz nos recuerda también que en esa época siempre existía la magia para celebrar un cumpleaños y nunca faltaba el vecino generoso que regalaba un puñado de bolitas, polcas o volantines de papel para que ningún niño del barrio se quedara sin jugar. Un recuerdo de Linares de aquellos años. Y en esta tarde musical del otoño, Héctor Coronado nos pide un saludo para Margarita Vázquez, Verónica Saldaña y Nancy Coronado, con esta canción de Los Iracundos, Retén la Noche. Detén.

0: El Santo Rosario es una constante invocación a la Madre de Dios. Recordemos que nos dice el tercer misterio de dolor.
1: Los soldados, trenzando una corona de espinas, se la pusieron sobre su cabeza, y en su mano derecha una caña. Y doblando la rodilla delante de él, le hacían burla diciendo: ¡Salve, rey de los judíos! Y después de escupirle, tomaron la caña y le golpearon en la cabeza.
0: Recitar el Santo Rosario es un acto de fe, de esperanza, de amor y reparación.

Saludos cordiales para Flor María Sáez, que nos está escuchando en la zona de la costa, en Peyúgue, siempre fiel a la sintonía. 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Y en este fin de semana, Juan Carlos Villalobos nos pide un saludo para su hermano Roberto y para todos los hermanos que están reunidos disfrutando de buena música, y elige una canción de Albano, Matinata.

0: 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La hora en Buena Nueva. Son las 13 horas, 56 minutos.
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Ahí estaba Más que una mujer. Esta es una canción del grupo musical Bee Gees, escrita por Berry, Robin y Maurice Gibb, para la banda sonora de la película Fiebre del Sábado por la Noche. Se convirtió en una pieza habitual de los conciertos del grupo desde 1977. Canción incluida en el clásico de hoy. 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Leonarda nos pide un saludo para sus nietas Alexandra y Renata, que están almorzando en casa también, dice, junto al tata Ricardo, escuchando buena música. Y a esta hora de la tarde, Elizabeth Martínez Torres nos pide una canción de Luz Eliana, Rezo, una oración por ti.

A esta hora en Linares tenemos una temperatura de 12 grados y es el momento en que desde los Batros Mafalda Sánchez nos pide una canción de Leo Dan, ¿Cómo te extraño, mi amor?

0: Y en esta tarde musical también nos reporta sintonía Héctor Quesada.
1: Hola amigos, Héctor Quesada reportando sintonía acá de Linares. Quiero saludarlos por el programa, felicitarlos y saludar a mi amiga que está en Melipilla, Periusca. Decirle que la quiero mucho y gracias por su amistad. Y con una canción de Sandro, Ave de Paso. Gracias amigos, que tengan una buena tarde. Héctor Quesada reportando sintonía de acá de Linares.

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Respetemos la vida siempre. 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

Amigas Saldías, y le damos la bienvenida a Cristian Sepúlveda López. 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Y en esta tarde musical del fin de semana, Boris Valenzuela nos pide un saludo para su mamá, Cecilia, que no se pierde el programa y elige una canción del grupo Indio, Herida de Amor.

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0: Estamos de vuelta para seguir recordando en Época Inolvidable.

0: Saludos cordiales para Enrique Flores Bascuñán. Dice que no falla en la sintonía. 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Desde Melipilla tenemos también a esta hora una solicitud musical.
1: Hola, muy buenas tardes para todos los amigos de Radio Buena Nueva de Linares. Saludos cordiales desde acá de Melipilla, hasta acá llega la señal online de ustedes. Bueno, quiero enviar un fuerte saludo para todos ustedes, pero en especial a mi amigo Héctor Quesada, que está allá en Linares. Solamente dedicarle un tema, Canción de Otoño, con José Luis Perales. Que tenga una excelente y bella tarde. Y saludos, en especial abrazos y besos para mi tremendo amigo personal, Héctor Quesada. Besitos, abrazos. Soy simplemente yo, Berioska. Un beso.

con motivo de celebrarse mañana el nuevo aniversario de la ciudad de Linares, el profesor José Albornoz Vázquez nos escribe y nos señala que una ciudad que crece y progresa nunca debe dar la espalda a su pasado ni olvidar a las grandes mujeres y grandes hombres que construyeron sus cimientos. Dice, hago un llamado a los buenos escritores y cronistas que tenemos en nuestra ciudad para que se atrevan a escribir, a plasmar en el papel la historia viva de nuestras escuelas, nuestros liceos, nuestras calles y aquellos vecinos importantes que nos formaron. La historia oficial se resguarda en los archivos, pero la historia de las costumbres, de la solidaridad y del alma linarense vive en nuestros relatos. No dejemos que esa riqueza se pierda con el tiempo. Muchas gracias al profesor José Albornoz. Y a esta hora, Isabel Robles selecciona una canción de Carmen Maureira, Sin Retorno.

Oración por nuestra tierra. Dios omnipotente, que estás presente en todo el universo y en la más pequeña de tus criaturas, tú, que rodeas con tu ternura todo lo que existe, derrama en nosotros la fuerza de tu amor, para que cuidemos la vida y la belleza. Inúndanos de paz, para que vivamos como hermanos y hermanas sin dañar a nadie. Dios de los pobres, ayúdanos a rescatar a los abandonados y olvidados de esta tierra que tanto valen a tus ojos. Sana nuestras vidas, para que seamos protectores del mundo y no depredadores, para que sembremos hermosura y no contaminación y destrucción. Toca los corazones de los que buscan solo beneficios a costa de los pobres y de la tierra. Enséñanos a descubrir el valor de cada cosa, a contemplar admirados, a reconocer que estamos profundamente unidos con todas las criaturas en nuestro camino hacia tu luz infinita. Gracias porque estás con nosotros todos los días. Aliéntanos, por favor, en nuestra lucha por la justicia, el amor y la paz.

A esta hora nos reportan un accidente que se produjo hace pocos minutos en la ruta 5 Sur, kilómetro 178, sector Puente Teno. Se trata del volcamiento de buses donde habría aproximadamente más de 20 personas lesionadas. La información está en desarrollo. Esto ocurrió en la ruta 5 Sur a la altura de Curicó. A esta hora, Loreto Quinteros nos pide un saludo para Jorge Castillo. Nos dice que es fiel auditor del programa. Marta Castro dice, han estado muy buenas las canciones. Muchas gracias a Marta. Saludos también para Gloria Achim, que está permanentemente en la sintonía. Y Jessica nos pide un saludo para su papá, Héctor Muñoz Ulloa, con una canción de Roberto Carlos que se llama Mi querido, mi viejo, mi amigo. 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En la sala de sonidos estuvo Cristian Sepúlveda López, en la producción Oscar Ponce Ortega y en la conducción un amigo de ustedes, Miguel Ángel Venegas Salgado. Sigan en sintonía, ya viene De Todo Un Poco. Gracias, buenas tardes.

0: Así hemos llegado al final de Época Inolvidable. Esperamos haber cumplido en estas dos horas de programación dedicada a rescatar aquellos momentos que un día fueron parte de aquella época inolvidable. Por su atención, muchas gracias. La hora en Buena Nueva. Son las 14 horas, 55 minutos.
1: Esta es la hora de la gran misericordia para el mundo entero. Y a quien recite esta coronilla en presencia del moribundo, yo me pondré entre mi Padre y él, no como justo juez, sino como misericordioso Salvador.

0: Bienaventurados los misericordiosos, porque ellos alcanzarán misericordia.
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Damas y caballeros, ¿cómo están? Qué rico saludarles, bienvenidas, bienvenidos. No se confundan, no es lunes, es viernes. Y queremos invitarle para que nos acompañe en este recorrido musical. Estamos totalmente en directo, no hicimos interferiado nosotros, ¿eh? Estamos en directo, son las 3 de la tarde con 6 minutitos. Unos rayitos de sol que tímidamente están alumbrando la tarde en la provincia de Linares. En la zona costera totalmente nublado a esta hora. Hay algunos, una nubecita un poquito más clara, un poquito más de intensidad en algunos sectores, un poquito más delgado de la capa nubosa, pero mayormente nublado en la zona costera. Aprovechemos a saludar a la gente que nos escucha en Chanco, en Peyúgue, con 11 grados la temperatura a esta hora. La temperatura acá en Linares, fíjese que estamos con sensaciones térmicas muy parecidas. Tenemos 10,6 grados, pero llegamos a 11. Por ahí estamos transitando del mediodía para adelante, de entre 10 y 11 grados. Ahora estamos con 10 grados y 6 décimas, para ser más exacto. Don Cristian Sepúlveda nos acompaña en la sala de sonidos, en la puesta al aire de nuestro programa. Bienvenida, bienvenido, comenzamos juntos este recorrido musical llamado De Todo Un Poco, a través de las señales de Buena Nueva, en este viernes 22 de mayo, y saludamos a Rita. Muchas felicidades, que lo pasen lindo, que tengan una jornada grata. También para quienes han nacido un día como hoy, muchas, pero muchas felicidades.

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Alguien me pregunta por acá cómo se llama la canción que estamos tocando. Ah, ya, aquí le voy a responder de manera interna. Perfecto, de manera interna le voy a responder. Ok. Les invito para que ustedes se comuniquen con nosotros más 569-505-2721 o a través del 221-0302. Ahí se pueden poner en contacto con nosotros en este De Todo Un Poco en la tarde de viernes.

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0: 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Luego de la pausa, seguimos disfrutando de las canciones de las décadas más creativas de la historia, en De Todo Un Poco.

Era el recuerdo para esta agrupación nacional llamada Supernova, que estaba sonando para ustedes en esta tarde de otoño. ¿Sabían que el 22 de mayo se celebra el Día Internacional de la Diversidad Biológica? Ah, dato importante. El Día Internacional de la Diversidad Biológica se celebra cada 22 de mayo y fue decretado por la Organización de las Naciones Unidas con el objetivo de crear conciencia acerca de la importancia que tiene la biodiversidad para los seres humanos y la necesidad de cuidarla y preservarla para las futuras generaciones. El 22 de diciembre del año 2022 se adoptó en el marco mundial de Camins Montreal, conocido como el Plan de Biodiversidad, con el objetivo de frenar y revertir la pérdida de la naturaleza en los próximos 25 años. Este plan incluye 23 metas para 2030, 4 objetivos a largo plazo para el 2050. En ellos, restaurar el 30% de los ecosistemas, reducir a la mitad el desperdicio de los alimentos e invertir al menos 200 mil millones de dólares anuales en acciones favorables para la biodiversidad. Pues bien, en el año 2026, el Día Internacional de la Biodiversidad se desarrolla bajo el lema Acción Local para un Impacto Mundial, y significa que los grandes cambios comienzan a pequeña escala. Así que es un día que rescata, ¿no?, la importancia de la biodiversidad biológica. Cuesta la palabra, ¿no? Es biodiversidad biológica. Se celebra cada 22 de mayo. El Día Internacional de la Biodiversidad Biológica se celebra cada 22 de mayo. Así es que eso es importante. Es que se tomen en serio estas iniciativas que buscan de alguna manera preservar, cuidar nuestros ecosistemas. No da lo mismo, ¿cierto? Por eso el crecimiento tiene que ir también muy de la mano con el respeto por el medio ambiente, ¿sí? Si no, estamos condenados a perder y desaprovechar, ¿cierto?, esta casa común, ¿no? Así que ahí es súper importante el progreso, pero también no olvidando que es el cuidado de nuestra casa común. Lo decía el Papa Francisco, ¿no? Una carta encíclica, además, que hablaba precisamente de esto. Bien, otros datos. 22 de mayo se celebra el Día Mundial del Pac-Man. ¿Qué le parece? El juego conocidísimo por todos, juego de arcade, creado por el diseñador japonés Toru Iwatani. Toru Iwatani creó Pac-Man, pero no lo creó un 22 de mayo de 1980. No. Lo que pasa es que se toma esta fecha, el 22 de mayo de 1980, porque en esa fecha este juego, creado por Toru Iwatani, fue lanzado al mercado estadounidense y fue absolutamente un éxito. Se convirtió en un fenómeno mundial de la industria de los videojuegos. Llegó a conseguir el récord de Guinness del videojuego arcade más exitoso, todos los tiempos, con un total de 293.822 máquinas vendidas desde 1980 a 1987. Un récord, ¿eh? Ese tiempo se jugaba en máquinas, no había la posibilidad de tener juegos en casa y todo eso. Hoy era impensado, ¿no? Impensado que un juego sea solo en una máquina por ahí, en un lugar en particular. Esta canción, bueno, habla un poco del impacto que tuvo este juego, Pac-Man Fever, o Fiebre de Pac-Man. ¿Sabían ustedes que, bueno, dos cosas respecto de Pac-Man? El creador de este juego, Toru Iwatani, se inspiró para crear Pac-Man en una pizza. Había una pizza que le habían sacado una rebanada, que es un triángulo, y que daba la forma de Pac-Man. Y esa visión le inspiró para crear esta cara que iba comiendo por la pantalla, ¿no? Si ustedes lo miran, bueno, Pac-Man es una pizza a la cual le falta una porción. El nombre de los fantasmas, eso lo vamos a contar otro día. ¿Te acuerdas los nombres de los fantasmas, no? Pinky, Blinky, no me acuerdo el otro. Pinky, Blinky, no. No me acuerdo el otro día, pero después me voy a acordar. Hay varias versiones de Pac-Man. Es bien lo que es acá, Cristian. Hay otra versión que se llama MS Pac-Man o Miss Pac-Man, claro. A propósito, ¿ustedes sabían que Pac-Man no tiene un final definido? ¿No? Bueno, generalmente cuando uno... Ya, esto es
Vieja escuela, ¿no? A la gente que le gustan los videojuegos. En la mayoría de los juegos uno llega a la última etapa, a la última pantalla, y generalmente ya cuando uno logra el cometido aparecen los créditos, aparece el final de una historia, y felicitando al jugador por haber completado el juego. Acá no, acá en definitiva en Pac-Man hay 256 niveles para Pac-Man. Cuando uno llega al nivel 255 y completa el nivel 255, pasa a la etapa superior, es decir, al nivel 256. Pero ese nivel 256 se carga para empezar a jugar, pero se carga solo a mitad de la pantalla, y a la mitad derecha de la pantalla se empiezan a cargar una serie de caracteres incompletos. Bueno, que no tienen ninguna... son como caracteres desordenados, múltiples colores y todo eso, y no se puede jugar. Se llega hasta ahí y no hay una mensaje de felicitaciones al jugador, nada, solo que es como una próxima pantalla de juego, pero en la cual no se puede jugar porque la pantalla no está completa, es decir, solo la mitad de la pantalla para el juego, y además una dedicada a puros caracteres que aparecen desordenados. Eso pasa en el nivel número 256. ¿Habrá alguien que haya completado Pac-Man? Bueno, si usted lo completó, se habrá dado cuenta de esa anomalía. Pac-Man no tiene un final definido. ¿Qué le parece? Hoy también es el Día Mundial del Pac-Man. Guaca, guaca, guaca, decía el famoso personaje amarillo cuando iba comiendo los puntitos, ¿no? Y aparecían de repente algunas recompensas. Bueno, maravilloso juego, entretenido. ¿Cuántas horas le dedicamos al Pac-Man? ¿Aquí en la radio? ¿Es para acá? Y porque recién cuando estaban apareciendo los emuladores y todo, había competencia de quién completaba. Exactamente, había unos emuladores que aparecieron. ¿Qué año sería, Cristian? ¿2001? ¿2002? Una cosa así, aparecieron los primeros emuladores que tomaban todos estos juegos de arcade y los pasaban al computador. Una maravilla. Bueno, sí. Sí, habían varios, arcade, Sega, Nintendo, creo que también habían en estas máquinas emuladoras. Perfecto. Esa fue la opción de cuando empezaron estos juegos antiguos, ¿cierto? De máquina, estar disponibles para los computadores y todo eso. Ya, de Pac-Man, vamos a la música. Faltan 18 minutos para las 4. Saludos para Carlitos Flores, nos pide esta canción que comenzó a sonar. Es este gran clásico que lleva por título Let's All Chant.

Un santo para cada día. Hoy, 22 de mayo, recordamos a Santa Rita de Casia. Por siglos, Santa Rita de Casia ha sido una de las santas más populares en la Iglesia Católica. Ella es conocida como la Santa de lo Imposible, por sus impresionantes respuestas a las oraciones, como también por los notables sucesos de su propia vida. Santa Rita quería ser monja, pero por obedecer a sus padres se casó. Su esposo le causó muchos sufrimientos, pero ella devolvió su crueldad con oración y bondad. Con el tiempo, él se convirtió, llegando a ser considerado y temeroso de Dios. Pero Santa Rita tuvo que soportar un gran dolor cuando su esposo fue asesinado. Santa Rita descubrió después que sus dos hijos estaban pensando en vengar el asesinato del padre. Ella temía que pusieran sus deseos en efecto de acuerdo con la maliciosa costumbre de la venganza. Con un amor heroico por sus almas, ella le suplicó a Dios que se los llevara de esta vida antes de permitirlos cometer este gran pecado. No mucho tiempo más tarde ambos murieron, después de prepararse para encontrarse con Dios. Sin su esposo e hijo, Santa Rita se entregó a la oración, penitencia y obras de caridad. Después de un tiempo, ella aplicó para ser admitida al convento agustiniano en Casia. Ella no fue aceptada, pero después de orarle a sus tres especiales santos patronos, San Juan Bautista, San Agustín y San Nicolás de Tolentino, milagrosamente entró al convento y fue permitida a quedarse. Esto sucedió alrededor del año 1411. En el convento, la vida de Santa Rita fue marcada por su gran caridad y severas penitencias. Sus oraciones obtuvieron para otros curas notables, liberación del demonio y otros favores especiales de Dios, para que ella pudiera compartir en el dolor de su corona de espinas. Nuestro Señor dio a Santa Rita una herida de espina en su frente. Fue muy dolorosa y expelía un olor desagradable, pero ella lo consideraba una gracia divina. Ella oraba: «Oh amado Jesús, aumenta mi paciencia en la medida que aumentan mis sufrimientos». La herida duró por el resto de su vida. Santa Rita falleció un mayo 22 de 1457, a la edad de 76 años. La gente se agolpó al convento a pagar sus últimos respetos. Innumerables milagros tuvieron lugar a través de su intercesión, y la devoción hacia ella se extendió a lo largo y a lo ancho. El cuerpo de Santa Rita fue conservado perfecto por varios siglos y a veces daba una fragancia dulce. En la ceremonia de beatificación, el cuerpo de Santa Rita se elevó y abrió sus ojos. Dios ha escuchado las oraciones de Santa Rita por otros en innumerables ocasiones, y ciertamente ella estará feliz de anteceder una vez más a nombre de aquellos que le ruegan a ella ahora para continuar percibiendo la verdad de su gran nombre. Un santo para cada día. Es un aporte de la Vicaría Pastoral y Producciones Buena Nueva.

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0: La hora en Buena Nueva. Son las 15 horas, 55 minutos.
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De vuelta en este recorrido musical de viernes, nuestro saludo con mucho cariño para quienes recién se integran a la sintonía de nuestro programa y contarles que saludos a don Juan Bustos, que nos desde Longaví nos pide algo de Ace of Base. Sigo revisando por acá a través de WhatsApp. Dice mandar un saludo para que lo saluden por este medio. Extraño el mensaje. Ya, mandar un saludo, dice, para que lo saluden por este medio, pero no entendí muy bien. Faltó el saludo. Faltó el saludo. O me está escribiendo y viene el saludo después. Viene como medio desordenado. Ok, más 569-505-2721 o a través del 221-0302. Y me pregunta si le puede mandar. Pero claro que me puede mandar el nombre, pues si se le que lo podamos saludar. Si no, sino que es incompleto todo este servicio, ¿ya? Más 569-505-2721 o a través del 221-0302, ¿ya? Eso, ¿ya? Ahí usted puede ponerse en contacto con nosotros. Más 569-505-2721 o a través del 221-0302. 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Ya, al final dice, si es tan amable, saludar a Ricardo Enrique Barrera Norambuena. Ya pues, con mucho gusto, saludos a don Ricardo Enrique Barrera Norambuena. Perfecto, lo saludan acá don Ricardo Enrique Barrera Norambuena. Viene a poquito el mensaje. Ahí no sé quién lo saluda, pero me piden que lo saludemos acá a través de la radio. Así que ahí cumplimos nosotros con esto, con saludarlo a don Ricardo Enrique Barrera Norambuena. Ya, perfecto. Hola, dice por acá Lito, una canción de Soda Stereo para escuchar signos. Solo para escucharla. Perfecto. Para un momentito más de vuelta a la pausa, ¿te parece, Lito, si la escuchamos? Ok, ahí vamos a agregar entonces a Soda Stereo a la lista de deseos, a la lista de invitados para esta jornada. Así que usted puede seguir en contacto con nuestro programa a través del más 569-505-2721 o a través del 221-0302 en la tarde de otoño. Escucha de todo un poco y la petición de don Juan Bustos de Longaví, que nos sugiere a Ace of Base.

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Please Forgive Me, ahí estaba Bryan Adams, el cantante canadiense, pasaba para ustedes en este recorrido de viernes. Son las 4:17, trabajando a esta hora. Bueno, saludamos a quienes están a esta hora laborando en la locomoción colectiva, en el comercio, oficina, o cualquiera sea la actividad que esté realizando a esta hora. Un saludo con mucho cariño, gracias por estar con nosotros. Saludando hoy a Rita, muchas felicidades, que lo pasen lindo, día de su onomástico, querida Rita, muchas felicidades. También para quienes han nacido un día como hoy, 22 de mayo, muchas, muchas felicidades. Saludos a Francesco, que me cuenta está en Los Guayes, disfrutando del fin de semana en la zona de la precordillera, que nos pide a Bruce Springsteen, Dancing in the Dark.

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Faltan 24 minutos para llegar a las 17 horas 5 de la tarde. Seguimos compartiendo con ustedes este recorrido de éxitos a través de Buena Nueva. Les vamos a contar que un día como hoy, 22 de mayo de 1959, nace Morrissey, una de las figuras más influyentes y también más polémicas del rock alternativo. Hoy el artista cumple 67 años. Consolidado como un icono cultural que sigue generando conversación en la música, los medios y las redes sociales. Su nombre quedó marcado para siempre por su rol como vocalista y letrista del grupo The Smiths, que definió un sonido indie británico en los años 80 y que dejó una huella que todavía se mantiene vigente en las nuevas generaciones. Desde entonces, Morrissey no ha salido del radar cultural. Su obra en solitario, su estilo lírico inconfundible y su postura frente a distintos temas lo mantienen como una figura que divide opiniones, pero que nadie ignora. Cuando The Smiths se separa en 1987, muchos anticiparon el fin de su impacto. Sin embargo, ocurrió lo contrario. Morrissey inició una carrera solista que reforzó la identidad artística y expandió su alcance global. Su discografía incluye canciones que se convirtieron en clásicos, mientras que en su etapa de Smith dejó himnos tremendos, ¿no?, que hoy siguen presentes en ranking, playlist y tendencias de música alternativa. Un dato ahí para los fanáticos de la música de Smith o del repertorio en solitario de su vocalista Morrissey, que hoy cumple 67 años. Para gusto o disgusto, es una figura que genera controversia, ¿no? Hay muchos que están a favor, hay muchos que siguen a Morrissey, otros que lo encuentran un poquitito conflictivo, pesado, el término que usted quiera definirlo. Es una figura que tiene lecturas, ¿no? Lecturas distintas, para bien o para mal, para gusto o disgusto. Morrissey cumple 67 años y lo recordamos en esta tarde de viernes.

0: El Santo Rosario es una constante invocación a la Madre de Dios. Recordemos qué nos dice el cuarto misterio de dolor.
1: Cuando se hubieron burlado de él, le quitaron el manto, le pusieron sus ropas y lo llevaron a crucificarle. Y él, cargando con su cruz, salió hacia el lugar llamado Calvario. Y obligaron a uno que pasaba, a Simón de Cirene, a que llevara su cruz.
0: Recitar el Santo Rosario es un acto de fe, de esperanza, de amor y reparación.

Estamos compartiendo con ustedes este recorrido de éxitos. Se escucha de todo un poco. Zadir, a quien escuchamos en este atardecer de otoño. Oye, saludos para Pedrito Cruz. Me pidió un saludo ahí para nuestro colega acá, Gerardo, para Cristian, dice a todos los chiquillos de la radio. Nos escucha siempre, así que un saludo grandote. Para Gerardo y para Cristian, que nos acompaña en la sala de sonidos de parte de Pedrito Cruz, que me pidió cualquier temita de los Billys. Me encantan los antiguos de los Billys. Ya, pues, vamos a incluir por aquí algo de los Billys. Más 569-505-2721, nuestro teléfono y el perdón, nuestro WhatsApp y el teléfono del 221-0302. Ahí ustedes se pueden poner en contacto con nosotros. Recién estaba mirando ahí la congestión de calle Independencia, que es característica los viernes por la tarde. Así que paciencia, si viene al centro, paciencia. Viernes por la tarde, sinónimo de congestión vehicular. Y además, mucha gente que tenía la posibilidad. A ver, yo no sé si mucha, pero hay algunos que tuvieron la posibilidad, pero la mayoría de los colegios sí, de tener este día de descanso, este interferiado. Así es que ahí, por lo menos, las comunidades educativas están en su gran mayoría con día extra de descanso. Lo cual se notó por lo menos en la mañana temprano, ¿eh? Un movimiento, un flujo vehicular muy muy relajado en este viernes, ¿no? Mediodía lo mismo, ¿eh? Bien, bien relajado. No así cuando hay actividad escolar, ¿ya? 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Estamos hablando de un largo fin de semana para mucha gente. Esto ha generado también bastante movimiento en la Ruta 5 Sur. Desafortunadamente, con un accidente hoy por la tarde, cerca de las 14 horas, en la comuna de Teno, en la Ruta 5 Sur, un bus de la empresa Turbus que volcó. Lamentablemente se habla de 22 personas lesionadas con... No sé si han actualizado la cifra, pero se hablaba inicialmente de dos personas lamentablemente fallecidas producto de este volcamiento de un bus en la empresa Turbus que salió de Santiago con rumbo al sur y que volcó a un costado de la Ruta 5 Sur a la altura de Teno. 22 personas es lo que habían hecho como primer balance de lesionados, lamentablemente con un saldo de dos personas fallecidas, entre la nómina de personas también, varias de gravedad, ¿no? Producto de este volcamiento. Lamentable, ¿no? Fin de semana, con días extras, siempre genera mucho movimiento y tras ello los balances que se hacen respecto del movimiento de buses, vehículos particulares en la Ruta 5 Sur. Si usted está pensando en movilizarse, viajar o está en tránsito, precaución, mucha precaución para evitar cualquier tipo de inconveniente, ¿no? Cualquier tipo de accidente. Así que hay que estar con mucha, mucha atención a las condiciones de la ruta, así que para que evitamos cualquier tipo de accidente, ¿ya? Eso, y también ojo con el tema de la visibilidad, que de repente hay muchos tramos, tarde y noche, en la mañana también hay mucha niebla, ya comenzamos con los bancos de niebla, que eso juega muy en contra de estas nieblas que son bien bajas, ¿ya? Estos bancos de niebla que son bien bajos y que de alguna manera también van mojando el asfalto y tornan más resbaladiza la carpeta de la ruta, así que más precaución aún. 8 minutos para llegar a las 5. Escucha de todo un poco en Buena Nueva.

0: La hora en Buena Nueva. Son las 16 horas, 58 minutos.
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Estamos de vuelta, seguimos en la última hora del programa. Bienvenidas y bienvenidos a quienes recién se vienen integrando a la sintonía de nuestro programa. Dice por acá, muchas gracias. Ah, ya, ok, por un saludito, perfecto. Me llegó un solamente un muchas gracias acá al WhatsApp. Entonces vi eso, pero era en relación a un saludo que habíamos entregado hace un ratito atrás. Ya. A propósito, que tengan un excelente fin de semana junto a la familia, muchas bendiciones, un abrazo con mucho cariño. Anita Moya, saludos, con mucho cariño, también de parte de todo el equipo, bonito fin de semana, querida Anita. 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Seguimos con las canciones que ustedes nos han propuesto para esta tarde de viernes. 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

Dios de amor, muéstranos nuestro lugar en este mundo como instrumento de tu cariño. Cada vez que podemos hacer un uso responsable de las cosas, estamos llamados a reconocer que los demás seres vivos tienen un valor propio ante Dios y, por su simple existencia, lo bendicen y le dan gloria, porque el Señor se regocija en sus obras. Precisamente por su dignidad única y por estar dotado de inteligencia, el ser humano está llamado a respetar lo creado con sus leyes internas, ya que por la sabiduría el Señor fundó la tierra. Carta encíclica de Su Santidad Papa Francisco sobre el cuidado de la casa común. Los pobres y la tierra están aclamando: Señor, tómanos a nosotros con tu poder y luz para proteger toda vida.

Send Me an Angel y la banda de origen alemán Scorpions. Qué buena canción, estábamos escuchando. Ya. Saludos a don Jorge, nos pidió esta canción. Querido, quienes nos sugirieron esta canción, ¿ya? Don Jorge Fuentes. Ya, saludos, ¿eh? Ya, ahí están algunos de los solicitados para esta tarde. Día del completo. Sí, señor. Día del completo. Sí, señora. Justo cuando Chile se prepara para celebrar una nueva edición del Día del Completo. ¿Cuándo es el Día del Completo al final? Ya me confundieron. Entré a dudarlo. Déjeme agregarlo por acá porque esto varía. Y en Chile el Día del Completo es cada 24 meses, el día domingo, ¿ves? Sí, está, no podía estar perdido. Sabía que no era precisamente hoy. Lo que pasa es que se adelantó. Se celebra oficialmente el 24 de mayo, una fecha que fue instaurada por una cadena de comida rápida llamada Dominó, y eso fue en el 2009. Ellos eligieron el día 24 de mayo, de estas mentes creativas que están así, chispeando los dedos, ¿no? Dije, hagamos un día al completo, y lo escogieron para cada 24 de mayo. Y como es día domingo, la verdad que esta fecha, hay mucha gente que lo adelantó a este viernes o sábado, ¿no? Día del completo 2026. 24 de mayo. Tenía la duda, por eso no me quise adelantar. Pero bueno, el año pasado les conté yo acerca de una calculadora, la calculadora del completo, que fue bastante popular. ¿Estaba don Cristiano, no? Cuando hablábamos de la calculadora del completo, una cuestión increíble. Para la gente que no se maneja ahí con el tema de las proporciones, bueno, es típico también cuando el completo ya pasa a ser una cuestión de familia, porque una familia ya tiene más o menos el cálculo, ¿no? Tanta cantidad de palta, somos 4 en la casa, somos 5 en la casa, tanta cantidad de palta molemos, tanto tomate pelamos, tantas vienesas. Pero cuando, por ejemplo, tenemos que llevarlo a gran escala, bueno, está la calculadora del completo. Está buenísima esta, entre paréntesis, buenísima la calculadora del completo. Está muy, muy interesante, lo habíamos comentado en la temporada pasada, una iniciativa que busca resolver uno de los problemas más comunes de cumpleaños, convivencia y la clásica completada bailable. Calcular correctamente las cantidades de ingredientes para que no falte comida ni sobren productos. El creador de la herramienta es Tomás Iturrieta, quien desarrolló el sistema que inicialmente era para organizar las convivencias mensuales de su agencia de marketing. Siempre aparecía la misma pregunta de cada actividad: ¿cuántas paltas, cuántos tomates o cuántos ingredientes era necesario para comprar para todos los asistentes? Y es entonces cuando decidió transformar ese problema cotidiano en una solución tecnológica. Él dice lo siguiente: dije, oye, esto se podría transformar en un algoritmo. Y aquí nació esta herramienta que solicita la cantidad de personas que participarán en la completada. A partir de este dato, entrega una estimación de los ingredientes necesarios para abastecer a todos los invitados. Así que búsquelo en su buscador preferido, predeterminado. Escriba allí calculadora completa y le va a aparecer esta aplicación que es bastante buena. Si le tocó la organización de una completada en el club deportivo, esta es la aplicación que tiene que usar. Si le tocó organizar la completada del curso, de la actividad del

de los niños o el centro apoderado, aquí esta aplicación nos puede ayudar muchísimo porque en base a la cantidad de comensales nos va a decir cuántos kilos de palta, cuántos kilos de tomate y todos los ingredientes que necesitamos para que todos queden ahí con una sonrisa de oreja a oreja y con la guatita llena y el corazón contento. Ya, así que se llama la calculadora del completo, ¿eh? Así que búsquela. Próximo domingo es el día del completo en Chile, así que para quienes lo quieren adelantar a propósito de este fin de semana. Bien, sigamos disfrutando buena música. Kongs y Boys Noise son nuestros próximos invitados, que de hecho ya están sonando para ustedes con esta adaptación de un clásico de allá de los 80 que lo interpretó la cantante Shannon. Esta actualización se llama Get Away y comenzó a sonar para ustedes.

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6: 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Luego de la pausa, seguimos en la sintonía de los clásicos en De Todo Un Poco, de Buena Nueva.

Estamos en esta última parte del programa. Vamos a revisar lo que dice la Dirección Meteorológica de Chile. Tenemos acá el pronóstico actualizado. En el caso de la zona costera, información redactada a las 16:54. Que anuncia para lo que queda este viernes, cielo cubierto. Para mañana sábado, mínima 7, máxima 11. Cubierto y neblina en la madrugada y la mañana. La tarde con cielo cubierto, la noche con cielo nublado. Para el domingo, mínima 6, máxima 10. Cubierto en la madrugada, cubierto en la mañana, nublado en la tarde y en la noche. Finalmente, el lunes 25, iniciando la última semana de mayo, se anuncian mínimas de 5 grados, máximas de 13. Nubosidad parcial en la madrugada, despejado en la mañana, nubosidad parcial en la tarde y despejado en la noche. 5 y 13 se anuncian como extremas para el lunes 25 en la zona costera, 6 y 10 para mañana, 7 y 11, 6 y 10 para el domingo y para mañana 7 y 11. Ahí está el pronóstico para la zona costera, para el litoral. Para el valle, atención, mucha atención, para el resto del viernes se anuncia nubosidad parcial, variando a nublado y neblina. Para mañana, sábado 23, se anuncian mínimas de 4 grados, máxima de 10, cubierto y neblina. En la madrugada, la mañana cubierto y neblina, la tarde cubierto y bruma, no haría mucho, ¿eh? Y la noche con cielo nublado, así que mañana el sol estará ausente en la jornada de sábado. El domingo, no es muy distinto, ¿eh? 4 y 12 las extremas, cubierto en la madrugada y en la mañana, nublado en la tarde y en la noche, nubosidad parcial. 4 y 12 para el domingo. Para el lunes, iniciando la última semana de mayo, 4 de mínima, 14 de máxima, va a estar heladito, ¿eh? 4 y 14, nubosidad parcial en la madrugada, cubierto en la mañana del lunes, nubosidad parcial en la tarde y volvemos a tener nublado la noche del lunes. Información redactada a las 16:49, el pronóstico de la Dirección Meteorológica de Chile para las jornadas de sábado, domingo y lunes, tanto en la zona costera como también en el valle. Vamos a invitarles a seguir disfrutando de buena música. Este es el dúo llamado Outkast, son estadounidenses.

Oración por nuestra tierra. Dios omnipotente, que estás presente en todo el universo y en la más pequeña de tus criaturas, tú, que rodeas con tu ternura todo lo que existe, derrama en nosotros la fuerza de tu amor, para que cuidemos la vida y la belleza. Inúndanos de paz, para que vivamos como hermanos y hermanas sin dañar a nadie. Dios de los pobres, ayúdanos a rescatar a los abandonados y olvidados de esta tierra que tanto valen a tus ojos. Sana nuestras vidas, para que seamos protectores del mundo y no depredadores, para que sembremos hermosura y no contaminación y destrucción. Toca los corazones de los que buscan solo beneficios a costa de los pobres y de la tierra. Enséñanos a descubrir el valor de cada cosa, a contemplar admirados, a reconocer que estamos profundamente unidos con todas las criaturas en nuestro camino hacia tu luz infinita. Gracias porque estás con nosotros todos los días. Aliéntanos, por favor, en nuestra lucha por la justicia, el amor y la paz.

Para ustedes cantaba Teddy Swin, Lose Control, la canción que estábamos escuchando. Y nosotros comenzamos a despedir esta edición de viernes. Muchísimas gracias por habernos acompañado en esta aventura de viernes. 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Que tengan un bonito fin de semana, que disfruten, que descansen. Y por supuesto mañana a partir de las 3 nos vamos a encontrar en la edición especial del De Todo Un Poco. Y volvemos con todo el próximo lunes, Dios mediante, a partir de las 3 de la tarde, para volver a compartir con ustedes otra edición del De Todo Un Poco. Sigan con Buena Nueva, ya vienen en breve las noticias en Punto Provincial.

0: 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Son las 17 horas, 58 minutos.
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6: Dos minutos, bienvenidos a la emisora Buena Nueva. ¿Cómo están? Buenas tardes. Jornada correspondiente a viernes 22 de mayo de 2026. Rita de Onomástico, muchas felicidades. La temperatura ambiente de este instante en Linares, 8.9 grados. Sala Master, mi compañero Cristian Sepúlveda. Estamos en Chanco, en la Buena Nueva, y en nuestras plataformas digitales, en contacto permanente con ustedes. Revisemos de inmediato lo más importante de Punto Provincial. Auditores y auditoras, vamos a comenzar las informaciones de esta jornada con el enjambre sísmico de Nevados de Longaví. Un tema que ha provocado bastante preocupación y también una serie de comentarios. Sin embargo, la autoridad llamó a la calma, a la tranquilidad. La redacción del delegado presidencial, Cristian González.
7: Desde la delegación provincial de Linares queremos hacer un llamado a la comunidad a mantener la calma y la tranquilidad con respecto al enjambre sísmico que se ha manifestado en las últimas horas en el volcán Nevado de Longaví. Queremos decirles que estamos totalmente coordinados con SENAPRED y con SENAGEOMIN y con todos los equipos técnicos que están monitoreando permanentemente esta situación. Este volcán está en este momento en una etapa verde, que es la más baja de todas, que no representa ningún tipo de peligro para la comunidad, y el llamado es a mantenerse informados por los canales adecuados, mantener la calma y mantenerse alejados del lugar.
6: También la autoridad se refirió a un encuentro con vecinos en el sector El Melado, esto en la zona de Colbún.
7: Acabamos de sostener una importantísima reunión junto a la Junta de Vecinos El Melado, acá en la comuna de Colbún, en donde nos hicieron un planteamiento importante con respecto a las principales necesidades que tenemos como sector, en el área de salud, en el área de transporte, en el área de medio ambiente, en el área del estado de los caminos, con vialidad. Nos acompañó también vialidad, nos acompañó la Seremi de Energía, nos acompañó el Seremi de Bienes Nacionales, Fabio Base también, y lo más importante es que estamos en terreno, tal como nos ha mandatado nuestro presidente José Antonio Kast, de estar cerca de las comunidades y de recibir de primera fuente cada una de las necesidades o inquietudes que tienen. Y aquí estamos, hoy día con una tremenda reunión que nos deja muchos puntos con los cuales trabajar y dar solución a cada una de las inquietudes que tiene la Junta de Vecinos El Melado de la Comuna de Colbún.
6: Un tema clave es el acceso, el camino, siempre en malas condiciones a la zona de Melado, se requiere constante intervención. Y vamos al nuevo CESFAN Oscar Bonilla. Detrás de la población José María Varia, acá en la parte poniente, va a entrar ya en operatividad. Así lo anunció el alcalde de la comuna de Linares, Mario Mesa.
8: Hola, vecinas y vecinos del sector norponiente de nuestra ciudad. Los invito para comenzar las atenciones a toda la comunidad este día miércoles 27 de mayo a contar de las 8 de la mañana en la población José María Bari. Y un día antes lo inauguramos oficialmente el próximo día martes con todas y cada una de las autoridades civiles, militares y eclesiásticas, y también cordialmente invitada la comunidad. Recuerden las puertas del nuevo Centro de Salud Familiar Oscar Bonilla atienden al público este próximo día miércoles 27 de mayo a contar de las 8 de la mañana.
6: Inversión muy importante, un adelanto potente en materia de atención primaria y Linares. Y vamos a la comuna de Parral con novedades también ligadas al mundo vecinal. Se hizo entrega de aportes a la Junta Vecinal, lo destaca el alcalde Patricio Ojeda.
9: Bueno, la verdad es que nosotros recorrimos todas las juntas de vecinos el año pasado a través de las mesas territoriales, y en todas y cada una de ellas fuimos advirtiendo algunas situaciones. Y entre las que advertimos era la falta de mobiliario en su sede, cuestión que complicaba las reuniones y una serie de cosas. Se podría haber resuelto uno a uno, presentando proyectos y todo, pero eso iba a demorar la implementación de su sede y todo. Por lo tanto, tomamos una decisión, que es hacer una gran compra desde la municipalidad y poder adquirir este mobiliario para poder entregárselo a todas las sedes de juntas de vecinos en forma transversal y equitativa. Así que lo que hicimos básicamente entonces fue comprar y hoy día entregar en comodato todo este material, todo este equipamiento, para que ellos puedan poco a poco ir reuniendo las mejores condiciones posibles para sus vecinos, con los cuales finalmente trabajan la planificación del desarrollo de su comunidad.
6: Los vecinos indicaron.
10: Primero, agradecer la iniciativa que tuvo el alcalde con el honorable Consejo Municipal por esta iniciativa, el cual beneficia a todas las juntas de vecinos. Siempre es bien recibido el tema de inmobiliario, que siempre hace falta, no tan solo en las juntas de vecinos, sino en muchos lugares más, pero se agradece mucho la iniciativa, vuelvo a reiterar, y bienvenido sea, porque nunca están de más.
11: Lo encuentro súper importante que la alcaldía se preocupe de la gente rural, bueno, en realidad de toda la comuna de Parral, colaborándonos con mobiliario, porque eso es muy, muy importante para nosotros, que nos cuesta poder adquirir cosas. Entonces lo valoro mucho, mucho, mucho.
12: ¿Y ustedes que vienen de un sector apartado? Me imagino que les cuesta.
11: Claro, mucho más, pues, claro que sí. No, súper agradecida en representación de todo Catillo.
13: Yo creo que quizá esto es un excelente aporte para cada junta de vecinos, porque hay juntas de vecinos que aún están recién empezando, no tienen nada, y otras ya tenemos algo, pero esto viene a complementar lo que ya tenemos. Porque yo misma en mi sede, ejemplo, tengo 30 sillas y cuando se junta mucha gente no tengo más sillas. Entonces este es un buen aporte, más las mesas igual. Yo creo que es un gran avance que estamos teniendo, porque antes, quizá, para poder nosotros tener nuestra sede equipada, teníamos que estar siempre postulando al proyecto Presidente de la República, pedir una subvención. Entonces esto es menos engorroso si viene de parte del municipio, porque todo el trámite al final lo hacen ellos.
12: ¿Qué significa un ahorro de tiempo para ustedes?
13: Sí, un ahorro de tiempo también, y le diré que postular a un proyecto o hacer una subvención es un desgaste.
6: Usted se informa en la emisora Buena Nueva en Punto Provincial, lo más importante del punto de vista noticioso. Se potencia el plan de contratación vía Sense. Estuvo en la comuna de Yerbas Buenas el seremi del Trabajo, Ervin Castillo.
14: Queremos desde el gobierno del presidente José Antonio Kast invitar a las empresas, invitar a los trabajadores a que conozcan este tipo de programas, este tipo de ideas que tenemos desde Sense, que no buscan otra cosa que sino articular, mejorar y fortalecer la alianza público-privada, y también lo que tiene que ver con la articulación sectorial y municipal. Los municipios tienen en esto un rol muy importante, y para eso es clave actuar de forma coordinada y de forma colaborativa.
6: Participa de esta instancia el dirigente de la Cámara de Comercio de Linares, Hernán Ramírez.
15: Bueno, para nosotros siempre es un agrado, no es primera vez que venimos a este encuentro, que se hace anualmente, y es muy interesante porque aparecen muchos antecedentes que son realmente importantes y relevantes en el ámbito laboral. Nosotros somos un gremio que tiene muchos asociados en la ciudad de Linares, y que obviamente todos tienen que desarrollar temas en la contratación, cese de funciones, cobro de seguro, etcétera, y creo que estos temas son realmente importantes y nos permiten mantener a nuestros socios actualizados al respecto.
6: Y vamos ahora a otro asunto de discusión, que es el famoso caso facturas, una temática que se apodera del debate. Estamos a la espera además de un pronunciamiento del municipio respecto a esta materia. Tiene que ver con el pago a una empresa de factoring de alrededor de 950 millones de pesos. Esta plata se debe pagar. De lo contrario, la autoridad podría caer incluso en la cárcel. Tiempo atrás hubo un tema delicado que enfrentó el alcalde de la comuna de Colbún, Pedro Pablo Muñoz, por lo mismo. Se debió pagar una parte de ese recurso para evitar el encarcelamiento. estuvo en la entrevista con De Punto Político el concejal Marcelo Campos, quien ahondó en esta temática.
16: Y es por eso que la causa hoy está radicada en San Javier. Y aquí le voy a adelantar otra cosa más aquí a los vecinos de Linares. El Consejo de Defensa del Estado agrupó todas las causas en una sola, que es esta, la original de Villa Alegre, que está radicada en la Fiscalía de San Javier, y ha retirado de la persecución, o sea, ha dejado sin efecto, por decirlo, pues que estén mal usado el término, pero ya los municipios como Longaví, Colbún, Linares, que habían iniciado acciones penales, querellas, quedaron fuera. ¿Para qué? Creo yo, estoy especulando, para que no tengan acceso a la carpeta investigativa.
6: Como creyentes.
16: Exactamente. Y hoy solamente es el Consejo de Defensa del Estado es quien está llevando adelante esta acción de persecución para encontrar los responsables. Ya sabemos quiénes son, principalmente esta constructora Pereira, que tiene más del 90% de las facturas que hoy día están siendo cuestionadas e investigadas. Y el restante, dos o tres empresas más que aparecieron por ahí, también podría haber una relación familiar o de cercanía con esta misma empresa. O sea, fueron por eso hay familiares que también están involucrados en esta investigación de la empresa Pereira.
6: ¿Y esta plata que usted dice, este 950 millones de pesos, están para pagarle al factoring?
16: No.
6: ¿O hay que buscarlas, reunirlas?
16: No, va a haber que dejar acciones consideradas en el presupuesto municipal, como espero no castiguen nuevamente al camino a la empresa, a los vecinos del sector Camus. El Fondeve ya está castigado. Acciones que supuestamente la intención del alcalde era volver a reintegrar y ponerlas en acción para el segundo semestre. Con esta situación lo veo muy difícil.
6: Si el municipio no paga.
16: Depende del tribunal, pero el tribunal perfectamente tiene la facultad, y una de las acciones que puede hacer de presión para obligar el pago, porque ya está ordenado el pago. Ya no quedan más acciones para poder defender ni nada. No es que el municipio no se defendió. Yo descargué la causa, tiene 240 páginas más o menos. Yo insto a quienes quieran saber a leer, porque me piden información, pero yo les mando el archivo, no quieren leerlo. Hizo todas las acciones que le correspondía hacer. Inclusive, se intentó que desde el propio Ministerio Público se solicitara, de hecho lo solicitó el Consejo de Defensa del Estado, lo solicitaron los querellantes, que son los municipios, que se ordenara a los tribunales de letras frenar estas órdenes de pago. Ya, porque está claramente abierto que hay una estafa, un modo operandi. Pero no es posible hacerlo. El Ministerio Público, yo ignoro por qué no hizo esta acción.
6: ¿Usted pide una reunión del Consejo Municipal para que esto se debata? ¿Ha conversado con el alcalde Mario Mesa respecto
16: al tema? No, con el alcalde, la única manera en que nosotros nos dirigimos frases de manera directa son en Consejo. Fuera de Consejo, el saludo y es todo lo que no. Pero una conversación, hablemos de este tema, no tengo comunicación. Yo
6: pero
16: no hablo.
6: ¿Cree usted que es lo pertinente?
16: Claro, es que a mí me preocupa el tema del presupuesto. ¿Cómo vamos? ¿Qué es lo que se va a castigar? Algo se va a castigar. Y generalmente en esto son las obras, por las acciones que benefician directamente. Yo espero que no sean los programas, porque generalmente estos programas son con fondos externos, así que no es que pavimentación, mejoramiento de vereda. Pero en las pavimentaciones grandes como la CAMU, el camino a la empresa, que el Estado está encima y con tanta necesidad hoy día lo requieren los vecinos, espero que no se castigue. Ahora, ¿de dónde?
6: ¿Y estos trabajos se hicieron?
16: Nunca, se hace la estafa. Pero hay tremenda... Sé que no es posible, si usted revisa la causa, las facturas fueron emitidas 4, 5, 6, 7 de enero del 2023. Después en febrero, 14, 15, 16.
6: ¿Por qué trabajos?
16: 3, 4, 5 facturas hechas el mes. La...

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2: Informa el tiempo, indica mañana mucha atención, 4 de mínima, 10 de máxima, cubierto en neblina, es un día muy helado. Es además el cumpleaños 232 de nuestra ciudad. El domingo 4 y 12, bastante más agradable, nublado. El lunes 4 y 14, nubosidad parcial. El martes 5 y 16, nubosidad parcial. El miércoles 6 y 14, nubosidad parcial. En Cauquienes, Parral, Retiro, Longaví, Linares, Colbún, Yerbas Buenas, San Javier y Villalegre. La concejal Mariquina hacía nada de nada. En la playa de Constitución, Chanco, Curaní, Pepeyugo, Echevellón, Loanco, Pellines, entre otros lugares del Costa Maulina. 7 y 11 mañana, cubierto y neblina, variando a cubierto. El domingo 6 y 10, nublado. El lunes 5 y 13, nubosidad parcial. El martes 7 y 14, nubosidad parcial. El miércoles 8 y 12, nublado en nuestro litoral. Muchos accidentes de tránsito acá en la comuna. Conversábamos con Rodrigo Bills, responsable de Seguridad Pública Municipal. Lamentablemente se han producido atropellos, colisiones, choques. Y en Curicó, una desgracia de proporciones, el volcamiento de un bus con dos víctimas fatales, dos heridos de extrema gravedad y una treintena de personas lesionadas. El volcamiento de un turbus ahí en la comuna de Curicó, en la ruta 5 Sur. En nuestro caso, el llamado es el autocuidado, manejar con tranquilidad, no usar el teléfono, respetar el tema vial. Y también manejar sin ningún tipo de consumo de alcohol y drogas. Esa es la recomendación que hace la autoridad. Insistimos, mucho accidente acá en la parte urbana de Linares. Nos vamos con el deporte. La voz de Gerardo Domínguez. Mañana juega el Depo Albirrojo. Apoya el club. Se requiere urgentemente un triunfo para seguir con vida en su ascenso al fútbol de la segunda división. Actualmente, Primera B. Increíble, ¿eh? El Depo. Pausa el deporte y que esté bien, hasta luego.
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1: 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Vamos al deporte. Nos comenta Gerardo Antonio Domínguez.
3: ¿Qué tal? ¿Cómo les va? Un agrado de saludarles. Bienvenidos a nuestro análisis deportivo. Invitaciones para este fin de semana. Tenemos velada boxeril mañana en el cuadrilátero del gimnasio Ignacio Carrera Pinto. El salvaje Jorge Pacheco comparte esta invitación.
4: Sí, por supuesto. Casi un año que no hay movimiento y ahora voy a sacarle un poquito el polvo a los guantes y dar un lindo espectáculo a la ciudad de Linares.

0: ¿En qué categoría te vas a presentar, Jorge?
1: Bueno, mi categoría siempre ha sido 60-64, pero por el tema de lesiones y no estar activo, hoy día voy a pelear en 75 kilos.
0: ¿Y con quién vas a sacarle el polvo a los guantes?
1: Con un boxeador de Rancagua llamado Brian El Lobo Gallardo, boxeador avezado en su categoría, y vamos a ver una bonita exhibición acá.
0: ¿Te has enfrentado otras veces con este pugil?
1: La verdad no, porque es una categoría muy más arriba de la que yo acostumbro. Lo sí hemos compartido lona en spar, en entrenamiento, y es un boxeador que va adelante.
0: Jorge, los chicos que vamos a tener en la previa, ¿son tus pupilos o no en las exhibiciones?
1: Sí, tenemos pupilos de la camada mía, también el profesor Fernando Farías, creo. Van a haber boxeadores de Rancagua, de San Vicente, creo. Y también es campeón de Chile de los más 50, de los más 91, súper pesado. Así que va a estar una parrilla importante de buenos boxeadores.
0: ¿Qué es la vida de Jorge Pacheco? Hemos perdido un poco el contacto, digamos. ¿Cómo te has preparado? ¿Cómo ha sido esta evolución? ¿Dónde te has presentado, Jorge, en los últimos momentos, tiempos?
1: Bueno, dedicado a lo que es trabajo, enseñar boxeo, un poquito alejado del tema deportivo, por lesiones, por accidentes que han pasado durante parte de la vida, pero siempre con amor al boxeo, y ahora se dio la oportunidad, me avisaron hace como 3-4 semanas, me empecé a poner a tono físico y le dimos al vamos a mostrar de nuevo boxeo y encabezar esta velada.
0: Una jornada que va a ser muy hermosa este sábado 23, cuando Linares también está de aniversario, Jorge.
1: Sí, se ha hecho tradición esta velada en el aniversario de Linares, ya casi vamos para la década de cuando empecé con este tema del deporte acá en Linares, de las peleas. Y bonito que se haya hecho tradición, pues, y que la gente lo pide igual.
0: 19:30 entonces comienza la fiesta ahí en el gimnasio Ignacio Guerrera Pinto, ¿no?
1: Exacto, 19:30 ahora van a empezar a sonar los cueros, boxeadores linarenses, boxeadores de la sexta región y la camada de Linares a apoyarla.
0: De todas maneras, un abrazo, Jorge, muy gentil, gracias por este contacto, ¿eh?
1: No, pues usted también por difundir este deporte, gracias, y que esté muy bien. Qué bueno saber de usted.
0: Fíjese que también habrá competencia de ciclismo en el aniversario Linares. Hay una actividad que está programada para este domingo 24 de mayo desde las 10 de la mañana, salida y meta en la Escuela de Palmilla, con trofeos, regalos para todas las categorías participantes en todo competidor, Máster A, Máster B, Máster C, Máster D, novicios y damas. Suerte para el ciclismo, que también celebrará el aniversario de la ciudad de Linares. Y Deporte Linares tuvo amistoso en la semana, visitó la comuna de Empedrado para disputar un partido frente a la selección de honor local en el marco de la inauguración del nuevo sistema de iluminación del Estadio Municipal Complejo Deportivo Agustín Quintana y Bravo de la comuna de Empedrado. El Calule Meléndez conversó ahí con Comunicaciones del Depo.
2: Bien, bien, la verdad que nos sentimos bastante cómodos. Aparte aprovechamos de realizar, entre comillas, una práctica de fútbol con la selección de acá, que nos viene muy bien, ¿cierto?, para el funcionamiento de nuestro equipo. Así que nos vamos muy contentos con lo realizado, contentos con el recibimiento también de la gente. Creo que fue muy afectuoso, muy cariñoso, y se sacó, digamos, una actividad bien, bien linda también para la gente de acá, la comunidad, y eso nos pone contento poder cooperar también con esta iniciativa que tiene, ¿cierto?, la comuna acá en Pedrado.
3: Profe, por último, una invitación para el partido del día sábado, que la gente vaya al estadio.
2: Sin duda, que nos vaya a apoyar. Yo siempre he dicho que el apoyo de la gente para nosotros, para los jugadores principalmente, es fundamental. Es el jugador número 12 que está ahí constantemente apoyando cuando las cosas, si bien no van de muy buena manera, ellos lo sienten y seguramente van a retribuir todo ese cariño dentro de la cancha. Así que hacer una invitación a todos los hinchas del Depo para que nos acompañe, que para nosotros también va a ser un partido muy importante.
0: Partido que está programado para mañana, 4 de la tarde, con el silbante Yerko Montenegro. Nos reencontramos a las 20:30 con todas las programaciones en Puro Deportes y con el profe Pizarro. Es todo, muchas gracias.
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¿Qué tal? ¿Qué tal? ¿Cómo están? Qué gusto saludarles. Bienvenidos. Aquí estamos, claro, en vivo desde el estudio número uno de La Buena Nueva en el 97.9. En esta tarde de viernes 22. Saludando hoy a Rita. Felicidades para todas nuestras amigas que llevan el nombre de Rita. Que sea un bonito día, lo que resta esta jornada. Todavía queda parte de la tardecita y de la noche, ¿no? Así que les enviamos nuestro saludo cordial. 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DJ Cat en la puesta al aire del programa. Tenemos una temperatura a esta hora que alcanza los 7 grados 9 décimas. Algunos hicieron sándwich, se quedaron en casita hoy día, ¿eh? Nosotros les acompañamos desde el estudio número 1, aquí en Buena Nueva, en el clásico de la tarde, en el Vía Tropical. Nos quedamos que... ¡Ah, claro! ¡Qué personajes! Próximo invitado, acá en el 97.9.

Somos el Vida Tropical en Buena Nueva en esta tardecita de viernes o en lo que resta de la tarde, ¿no? 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Fíjense que la Carla Melo, la artista chilena Carla Melo, anunció su nuevo single y el lanzamiento del álbum musical, donde traerá varios estrenos que marcarán una etapa distinta en su carrera, con canciones inéditas, colaboraciones y un álbum que promete mostrar una faceta mucho más personal en medio de confirmación de soltería, ¿no? El anuncio quedó pactado para el día 3 de junio con el lanzamiento de Un Gran Actor y un videoclip que será protagonizado por un conocido actor chileno. Además, la prensa chilena tuvo acceso a un backstage exclusivo que será público también en los próximos días. Así que bien con la Carla Melo, ¿eh? Con su nuevo single y álbum que lo va a estrenar el 3 de junio.

No se olvide que mañana juega el Depo, ¿eh? Partido con General Velázquez. Y fíjese que habrá una copa en disputa. Gentileza, no de la municipalidad, de la delegación provincial presidencial, del delegado que escuchó el mensaje que entregamos a través de estos micrófonos, humildemente, lo habíamos dicho, estamos de aniversario mañana, podría hacer una copita ahí para festejar los 232 años, como lo hacen también las ciudades cuando están de aniversario, colocan una copa en disputa. Así que mañana estará la copa en disputa, delegación presidencial provincial Linares. Bien, ¿eh? Nos escucharon. Por lo menos habrá un trofeo mañana ahí en el Tucapel Bustamante Lastra, de los 232 años de la ciudad de Linares. 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Somos Envía Tropical en Buena Nueva 97.9 en Linares.

0: La hora en Buena Nueva.
1: 18:54.
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Hola, hola, ¿qué tal amigos? Muy buenas tardes, bien, les damos la bienvenida a nuestro tradicional programa deportivo Chanco en el Deporte. Bueno, la corrimos acá con nuestro amigo Pablito Jara, nuestro radio controlador y ahora productor. Por ahí tenemos otros calificativos para Pablito Jara. Ya, programa que corresponde a este día. No, ya no es jueves. Íbamos a hacerlo el jueves, pero ayer estaba en rojo. Sí, ya no es jueves. Está en rojo el día de ayer, así que nos cambiamos para el día de hoy, viernes. Sí, viernes 22 de mayo. Bueno, como todos saben, los programas son los días jueves, sí, jueves y los martes, o martes o jueves. Pero todos sabemos que ayer fue un día efectivo, así que va el programa hoy, viernes 22 de mayo. Santoral de hoy día. Hoy día están de santo las damas que llevan por nombre Rita. Sí. Así que un cordial saludo para todas las damas que lleven este nombre de Rita. Nombre no muy común, pero deben haber damas todavía con este nombre de Rita. Así que si usted, mi amiga, mi amigo, conoce alguna, tiene algún familiar, algún conocido, todavía estamos a tiempo para saludar a todas las damas que llevan este lindo nombre de Rita. Ya, también saludamos a todos los amigos que en el día de hoy estén cumpliendo añitos, ¿ah? Sí, para todos los que llegaron a este mundo, este difícil y complicado, pero hermoso mundo a la vez, un 22 de mayo, si están cumpliendo un añito más, un saludo de acá de los estudios de la radio Buena Nueva. Bueno, y además les tocó fin de semana, y fin de semana largo, así que bien por ellos. Ya, como siempre, antes de dar inicio al programa deportivo, vamos a saludar a quienes hacen posible que nosotros podamos estar tras de los micrófonos, que podamos tener un programa deportivo e informativo para la comuna de Chanco y la zona costera del Maule Sur. 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
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Ya, ahí están nuestros auspiciadores. Gracias a ellos nosotros podemos estar entregando información deportiva. Ya, ¿qué les vamos a contar en el programa de hoy? De hoy viernes. Miren, vamos a tener fútbol el domingo. Vamos a tener fútbol el domingo en el Estadio Municipal de Chanco. Y vamos a tener fútbol también mañana en el Municipal Sintético de Pahuil. Tenemos la programación de este campeonato express, bien cortito, de la Liga Rural. Fueron tres fechas y la última ya se juega la final. Les voy a contar por qué es el motivo tan breve este campeonato. Así que les vamos a entregar la programación para mañana en el Estadio Municipal de Pahuil. También vamos a tener fútbol el domingo en el Estadio Municipal. Correspondía jugar la cuarta fecha de sede de honor, pero vamos a tener solamente fútbol categoría senior 35 por Copa Regional. Sí, además vamos a tener fútbol de selección. Sí, empieza el periodo de selecciones. Recordar que nuestra asociación de fútbol corresponde ya empezar a trabajar con la selección adulta de Chanco y con la selección sub-17. Así que acá les voy a contar lo que tenemos para el domingo. ¿Qué otra cosita? Si nos da el tiempo, les vamos a checar los resultados que se dieron en la última fecha del campeonato de la asociación de fútbol, campeonato categoría serie de honor, la tercera fecha, que tenemos acá algunas notas, entrevistas. También, ¿qué otra cosita? Les vamos a entregar toda la programación que se da inicio este fin de semana a la fecha número 13 del campeonato de la primera división, fútbol profesional. El campeonato que lleva por nombre Liga de Primera. No confundir con Copa de la Liga, que ese es otro. También se da inicio esta tarde, esta noche ya, a la fecha número 13 también del campeonato de la Primera B, la segunda categoría del fútbol profesional chileno, donde el puntero hasta el momento es Cobreloa y el último golista, Ranguerito de Talca. Sí, así que tenemos harta información y además también tenemos la nómina. Vamos a entregar la nómina de los muchachos que son, van a ser parte del proceso de la selección de fútbol en serie de honor. Así que todo esto y mucho más se lo vamos a comentar acá en el programa deportivo que lleva por nombre Chanco en el Deporte. Ya, amigos, mientras nos acomodamos, sí, yo tengo que sacar unos papelitos aquí, mientras ustedes vayan a buscar un cafecito, algo para alimentarse, vamos a ir a la primera pausa y volvemos con Chanco en el Deporte.

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1: Jesús dijo a sus discípulos: les aseguro que si la justicia de ustedes no es superior a la de los escribas y fariseos, no entrarán en el reino de los cielos. Ustedes han oído que se dijo a los antepasados: no matarás, y el que mata debe ser llevado ante el tribunal. Pero yo les digo que todo aquel que se irrita contra su hermano merece ser condenado por un tribunal, y todo aquel que lo insulta merece ser castigado por el tribunal, y el que lo maldice merece el infierno. Por lo tanto, si al presentar tu ofrenda en el altar te acuerdas de que tu hermano tiene alguna queja contra ti, deja tu ofrenda ante el altar, ve a reconciliarte con tu hermano y solo entonces vuelve a prestar tu ofrenda. Trata de llegar enseguida a un acuerdo con tu adversario mientras vas de camino con él. No sea que el adversario te entregue al juez y el juez al guardia y te pongan preso. Te aseguro que no saldrás de allí hasta que hayas pagado el último centavo. Palabra del Señor. Jesús nos plantea que los fariseos y los escribas no estaban del todo mal, pues intentaban seguir a la perfección los preceptos de la ley. Pero lástima que se olvidaban de una cosa importante. Lo que Dios había dicho: misericordia quiero y no sacrificios. Misericordia, como el Padre misericordioso. Siempre les costó entender que el primer medio de alabanza a Dios pasa por medio de la reconciliación y del amor. Por eso nosotros como cristianos estamos llamados a ser transmisores del amor de Dios, del amor que Él nos ha tenido, y desde ese amor amar a nuestro prójimo, perdonarnos, ayudarnos, reconocer la importancia del otro. Pidamos a Dios que podamos, experimentando su amor, experimentando su perdón, podamos nosotros también amar y perdonar a nuestro prójimo.
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Bien, amigos, ya estamos de retorno acá en Chan con el deporte. Bueno, vamos a empezar por lo que se nos viene más cercano mañana. Ya, mañana vamos a tener fútbol en el municipal, en el sintético de Pahuil. Sí. Sí. En el estadio municipal de Pahuil. A contar de las 15 horas. Ya, a contar de las 15 horas. Mañana, se realizó un campeonato bien express, bien cortito de la Liga Rural de Fútbol, que estaba un poquito en decaída porque no había fútbol en Pahuil, no había competencia en Liga Rural. El año pasado tampoco hubo competencia rural femenina. Así que al menos tuvimos un campeonato express, un campeonato bien cortito. Al muere se fueron los equipos, así que algunos jugaron bastante pocos. ¿Cuál fue la finalidad de esto? Yo conversaba con los amigos dirigentes. Bueno, la actual dirigencia o directiva de la Liga Rural llega a su periodo, a término de su periodo. O sea, expira su periodo o caduca el periodo. Así que querían entregar, como corresponde, con un torneo, aunque fuera breve, de esta Liga Rural para los nuevos amigos que van a ser parte o que se estén postulando para la nueva directiva. Y ya mañana se va a jugar al tiro esta gran final en el Municipal Sintético de Pahuil. Y tengo la programación, así que los amigos que quieran ir a ver una bonita gran final, vamos a estar como Chan con el deporte, vamos a estar amenizando, reporteando, cubriendo, o sea, dándole otro realce a esa gran jornada deportiva allá en Pahuil. Y esto estaría empezando a las 15 horas. A las 3 de la tarde se va a jugar el primer partido. Y el primer partido se van a enfrentar en varones. Esto van a ser por el tercer lugar. Sí, por el tercer lugar estaría jugando los

femenino, ahí comandado por nuestro amigo Juanito Cancino. Así que mañana, tipo 16:30 horas, el segundo partido por la Copa de la Amistad, fútbol femenino, Club Deportivo Lo Banco versus Club Deportivo La Gloria en el sintético de Baúl. ¿Y quiénes van por la final de este corto campeonato, de este campeonato express? Final varones, tipo 18:00 horas, 6:00 de la tarde. Club Deportivo El Colo versus Club Deportivo La Gloria. Ahí está la programación para mañana. Tipo 19:30 más o menos. Yo creo que va a terminar esto. Y a esa hora va a ser la ceremonia de premiación para darle término a este campeonato express, breve, rapidito, cortito. Y también para que la nueva directiva pueda entregar como corresponde. Y así ya abrir el abanico para que se postulen los nuevos dirigentes para esta Liga Rural. Así que está extendida la invitación para mañana. Los que quieran ir a ver fútbol después de almuerzo, se van almorzaditos a ver fútbol varones, fútbol femenino y después una linda final con una ceremonia de premiación. Así que extendida la invitación. Ya, después nos vamos a ir el día domingo al Estadio Municipal de Chanco. Vamos a tener fútbol categoría senior 35. Recordar que en el campeonato regional nos estaba representando el Club Deportivo Los Copihues y Club Deportivo Calam. Lamentablemente el elenco de Calam quedó en el camino con la derrota que tuvieron el fin de semana pasado. Y ¿quién sigue en carrera? ¿Quién nos sigue representando como Club Deportivo Los Copihues, a su institución y en esta vez también a la Asociación de Fútbol de Chanco? Es la institución de Los Copihues, ahí encabezada por nuestro amigo Don Patricio Loyola. Ya tiene un rival. ¿Quiénes son los rivales para este domingo? Jugarían de local acá en el Municipal de Chanco. El partido está programado para las 14:30 horas. Y los rivales son el Club Independiente de la Asociación de Fútbol de Rauco. O sea, el equipo que dejó en el camino a Calán FC. Yo creo que tenemos una breve ventaja por el hecho que ya los conocemos, ya los hemos visto jugar. Yo creo, por lo que yo vi, son fuerzas parejas. Lo que sí, el equipo de Chanco lo veo un equipito un poquito más liviano, un poquito más joven. Pero el equipo rival también tiene lo suyo. Yo creo que como locales deberíamos tener una breve ventaja acá en Chanco. Así que desde ya invitados para el domingo a apoyar al elenco de Los Copihues. Los Copihues no solamente está representando a su institución, en estos momentos como club está representando al fútbol chanquino. Así que ese va a ser el partido para el domingo. En esta ocasión no va a haber campeonato de serie de honor. ¿Por qué? Porque se le va a dar prioridad a las selecciones. Recordar que se viene en agosto el campeonato de selecciones. Este año participan a nivel regional selecciones adultas y selecciones sub-17. Ya, el proceso de selección, ya hay una nómina. Tenemos la nómina acá. Nuestro amigo Fernando García nos envió la nómina de los que van a ser parte de este proceso de la selección adulta, que van a estar selección que va a estar a cargo de nuestro amigo que es el director técnico de Calán FC, Don Marcos Vegas. Bueno, Don Marcos Vegas tendrá su gente, su equipo, con quien va a trabajar, y él va a estar a cargo de este proceso de selección adulta. ¿Quién va a estar a cargo del proceso de la selección sub-17? Va a ser nuestro amigo el profesor Manuel Rivero. Todos lo conocemos, que trabaja allá en Curaní, Pepe Yuhue, tiene su academia. El hombre se desenvuelve por allá. Hoy también está trabajando acá con el Club Deportivo Pahuil en la Serie de Honor. Hombre de fútbol, hombre que se maneja en esto. Tiene bastante trayectoria y conocimiento. Y va a trabajar con un tremendo preparador físico, con tremenda trayectoria, con pergaminos, con títulos, con el profesor Luis Enrique. ¿Quién será don Luis Enrique? El gran profesor Luchetti. Así que ahí estamos a menos lo que vamos a tener para estos procesos de selección. Se ríe Pablito Jarga. Ya, dice Pablito, saluda al profesor Luchetti. Ya, y vamos a tener entonces el domingo, después que se juegue el partido Serie 35, vamos a tener el partido Sub-17 para ir viendo estos muchachos. Ya, viene una Sub-17 de Curanipe versus una de Chanco. De ahí yo creo que se va a sacar
todo el plantel o toda la nómina que el profesor Rivero

0: va a trabajar en este proceso de la selección sub-17. Así que después del partido Copa Regional vamos a tener los futbolistas del futuro, la sub-17. Vamos a ver harto talento, van a ver chicos muy buenos que vienen de Curaní, Bellugüe, y vamos a ver algunos talentos de acá, de nuestra comuna de Chanco. Sí. Sí, lo que me encargaron de la Asociación de Fútbol, si hay chicos nacidos el 2009 y el 2010, acercarse el domingo por la tarde. Si algún papito, algún abuelo, algún apoderado está escuchando, del recado al papá que tiene un chico de nació el 2009 o el 2010, para que se acerque el domingo a conversar con el profesor Rivero, el profesor Luchetti, y para que vayan siendo parte de este proceso, de esta nómina. ¿Me entiendes? Ahí los van a ver, seguramente los van a hacer jugar, y para ir teniendo un abanico más grande, más amplio, donde poder ver jugadores. Así que si hay chicos nacidos el 2009 y el 2010, por favor, acercarse el domingo tipo 3 de la tarde al Estadio Municipal de Chanco. De fondo, el domingo vamos a tener partido de la selección adulta. Ya, pero acá no viene ni un rival. ¿Por qué? Como este proceso está partiendo, hay una tremenda nómina, gran nómina. Hay para hacer equipo A y equipo B. Y se va a hacer un partido entre esa nómina, sale para hacer dos equipos. Y va a ser importante porque la gente que se va a quedar va a ver quiénes nos van a representar en esta Copa Regional, quiénes son los seleccionados de nuestra Asociación de Fútbol de Chanco. Para nadie es un misterio que la Liga de la Asociación de Fútbol de Chanco hoy en día no tiene nada que envidiarle a las asociaciones que están para afuera. Tenemos jugadores de cartel, jugadores de calidad, jugadores con recorrido, con trayectoria. Así que estamos muy ilusionados porque creo que hay talento para armar una tremenda selección. Así que la vamos a ver el domingo, partido de fondo. Ahí vamos a hacerla como selección A, selección B, o equipo A o equipo B. Lo importante es que el profesor Marcos Vega pueda ver todo su contingente, todos los que citó, y ir trabajando con la selección adulta. Así que esto es más o menos lo que vamos a tener para este domingo en el Municipal de Chanco. Así que a prepararse, a arreglar la agenda, los que quieran ir mañana a Pahuil, y los que quieran ir a ver fútbol del bueno y apoyar a los copihues y a ver nuestros seleccionados el domingo a contar de las 14:30 horas en el Estadio Municipal de Chanco. Ya, eso es en cuanto a lo local. Hoy voy a hacer un paréntesis. Me han comentado harto los hinchas de la Católica. Pucha, amigo, usted hable de la Católica, que ganó ayer la Católica. Ya, sí, ganó 2-0. Sí, buen partido a la Católica. Lamentablemente el rival no puso mucha resistencia. Además, el equipo rival jugó casi todo el partido con uno menos. Pero también gran mérito de la Católica. Ahora hay que jugársela frente al gran Boca. Ahí, con palabras mayores. Pero hasta el momento va bien la Católica representándonos en Copa Libertadores de América. Ahí así lo estoy comentando para que algunos amigos por ahí, hinchas cruzados o caballeros cruzados, digan que también me acordé de la Católica. Ya, amigos, vamos a ir a una pausa y a la vuelta les voy a entregar la nómina de los seleccionados que van a ser parte del proceso de esta tremenda selección adulta de la Asociación de Fútbol de Chanco año 2026. Vamos a una pausa y retornamos.
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2: Son las 19 horas, 25 minutos.
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Bien, amigos, ya estamos de retorno acá en Chanco, en el deporte. Bueno, estábamos comentando esto de la programación para el domingo. Bien rápido de nuevo, a las 14:30 horas por Copa Regional, Serie 35, Club Deportivo Los Copihues versus Club Deportivo Independiente de la Asociación de Fútbol de Rauco. Y después nos vamos a conocer a los muchachos que nos van a representar en esta Copa Regional por selecciones. Vamos a tener fútbol sub-17, selección Curanipe, selección de Chanco, un abanico de chicos que nos van a representar ahí a cargo del profesor Manuel Riveros. Así que vamos a ver las futuras promesas del fútbol chanquino. Desde ya invitamos de nuevo a todos los chicos de acá de la comuna que sean parte de los clubes nacidos el 2009 y 2010 a acercarse el domingo al estadio tipo 15 horas a conversar con el profesor Manuel Riveros o con el profesor Luchetti. Y de fondo vamos a tener partido. Esto va a ser un partido equipo A, equipo B, por darle un nombre, donde vamos a ver todos los que son citados los de nuestra selección adulta. La convocatoria, son 30 jugadores si no me equivoco, la convocatoria que realizó el director técnico, profesor Don Marcos Vega. Sí, así que, mira, acá tengo la nómina de la selección adulta de nuestra Asociación de Fútbol de Chanco. Tenemos los porteros, sí. Porteros o arqueros. Tenemos tres arqueros para nuestra nómina de la selección de fútbol. Don Miguel Salazar, arquero, perteneciente al Club Deportivo Calam. Nicolás Contreras, arquero, perteneciente al Club Deportivo Pahuil. Gaspar Faundes, arquero, perteneciente al Club Deportivo Chanco. Vamos con los centrales. Christopher Gutiérrez, central, perteneciente al Club Deportivo Miramar. Danilo Hernández, central, perteneciente al Club Deportivo Calán. Francisco Sangüesa, central, Club Deportivo Pahuil. Matías Opaso, central, Club Deportivo Calán. William Buena, central, Club Deportivo Miramar. Después tenemos a Bernardo Garaus, central, Club Deportivo Calán. Felipe Flores, central, Club Deportivo Calán. Vamos con los laterales. Aquí va laterales, de laterales izquierdo y derecho, me imagino. Sí. Laterales, que son nominados para la selección de fútbol de Chanco. Tenemos a Juan Letelier, Club Deportivo Miramar. Patricio Leal, Club Deportivo Calán FC. Guillermo García, Club Deportivo Chanco, estos son los laterales. Matías Torres, lateral, Club Deportivo Chanco. Matías Guzmán, lateral, Club Deportivo Pahuil. Y también lateral, Neftalí Orellana, Club Deportivo Brisas del Mar. Ahí están los laterales. Vamos a los volantes. Danilo Gutiérrez, Club Deportivo Calán. Gabriel López, Club Deportivo Calán. Sebastián Espinosa, Club Deportivo Chanco. Estos son los volantes. Franco Cáceres, Club Deportivo Calán. Fernando Mora, Club Deportivo Los Copihues. Seguimos con la nómina de volantes. Aquí hay volantes de creación, volantes de quite. Sebastián Díaz, Club Deportivo Chanco. Francisco Ormazábal, Club Deportivo Chanco. Y Diego Fuentes, Club Deportivo Calán FC. Ahí están los volantes, ahí están los volantes. Volantes de creación, volantes de quite. Y vamos con las nóminas de delanteros. ¿Cuántos delanteros tenemos? Maximiliano Cáceres, Club Deportivo Calán. José Lillo, Club Deportivo Calán. Ricardo Valenzuela, Club Deportivo Chanco. Giancarlo Sepúlveda, Club Deportivo Los Copihues. Y Claudio Ignacio Montesino, Club Deportivo Los Copihues. Ahí está la nómina de 30 futbolistas que van a ser, sí, van a ser parte del proceso de nuestra selección nacional. Aquí van a estar estos 30 el domingo, posiblemente, puede que alguno por diferente motivo no pueda llegar. Y aquí se va a hacer un partido al final, donde el profesor va a ver toda la cantidad de futbolistas
cuánto talento tiene aquí estos 30 jugadores. Creo que hay para armar una buena selección. Creo que no podemos ilusionar porque hay harto talento, hay jugadores de jerarquía, jugadores de trayectoria. Así que esperar que le vaya bien al profesor Marco Vega con su equipo, también a la Asociación de Fútbol, a los dirigentes, porque aquí detrás de una selección hay mucho trabajo. Hay trabajo administrativo, hay trabajo logístico, hay trabajo en la parte de recintos, hay que meterse mucho la mano al bolsillo. O sea, la gente que va normalmente al estadio paga sus dos luquitas, quiere ver jugar, pero no sabe que detrás de esto los jugadores tienen familia, muchos jugadores son de lejos. Sí, entonces es un proceso complejo, complicado, pero lindo a la vez, porque vamos a tener un tremendo abanico de talentosos futbolistas que van a ser parte de, que ya son parte de esta nómina, donde creo que el profesor Marcos Vega va a tratar de hacerlo mejor. Bueno, ningún director técnico trabaja para hacerlo mal. Ahora que a veces se dan o no se dan los resultados, es otra cosa, pero le tenemos bastante fe al profesor Marcos Vega. Yo lo he visto que se maneja con una pizarrita. Pocos directores técnicos trabajan con una pizarra en el camarín. Es también un director técnico de carácter, conoce la base equipo. Lo que estoy viendo es Calán FC, así que es parte de su equipo, así que creo que fue un acierto haber elegido al profesor Marcos Vega. Yo, como exfutbolista, como comunicador deportivo, si le va bien a la selección, nos va a ir bien a todos, sí, a los que somos parte de la prensa, sí, a los dirigentes, a los hinchas. Así que suerte para la selección adulta, suerte también para el profesor Manuel Rivero, que va a trabajar ahí con el profesor Luis Enrique, el profesor Luchetti, y como les digo, todo el éxito del mundo y a trabajar con mucha, mucha fe. Ahora, ¿cuál es el problema que nos viene? Pucha, repetitivo que yo lo comente. Nuestra comuna a nivel regional es la comuna más pobre en infraestructura deportiva. No tenemos dónde entrenar. Aquí hay una lluvia, se nos llueve, el campo deportivo no está en condiciones, no se puede jugar. No hay un gimnasio en condiciones, tampoco se puede ocupar. Esa es la gran deuda que tenemos en Chanco. Bueno, acá van a tener que ingeniarse los dirigentes para ver dónde van a poder entrenar estos muchachos, conseguirse, no sé, en otras comunas, Cauquenes, Peyúgue, Constitución. Miren, por lo que estoy nombrando, salir a entrenar a otra comuna. Terrible, ¿no? Ya, suerte nomás, éxito en este proceso, y el domingo invitados a ver esta constelación de grandes talentos y grandes jugadores que van a ser parte de nuestras dos selecciones, selección adulta y selección sub-17. Ya, vamos a ir a una pausa y volvemos con más acá en Chanco, en el deporte.

0: Bien, amigos, ya estamos de retorno acá en Chanco, en el deporte. Bueno, ya hemos comentado de lo local. Ya están invitados para este fin de semana. Invitados para mañana sábado, contra de las 15 horas, en el Municipal Sintético de Pahuil, a la jornada final de este campeonato cortito express de la Liga Rural, donde vamos a estar amenizando, reporteando y cubriendo, dándole realce a hacer una tarde más agradable allá en Pahuil. Así que mañana todos invitados. Y también invitados para el domingo a contar de las 14:30 horas a apoyar a los Copihues en Copa Regional Serie 35 y después a ver la constelación de grandes jugadores que van a ser parte de nuestra selección, selección sub-17 y selección adulta. Ya vamos a lo nacional. Hoy empezó la fecha número 13 del campeonato de la primera división. Fecha número 13 ya. Vamos casi llegando a la mitad del campeonato. Y hoy se enfrentaron Everton de Viña del Mar versus Coquimbo Unido. Fuerzas parejas empataron 1-1. Mañana, 12:30 del día, en el Sintético de la Florida, el Audax Italiano se va a enfrentar a Cobresal. Esto por la fecha número 13 del campeonato de la Liga de Primera, la Primera División. Otro partido mañana a las 3 de la tarde. Ñublense de Chillán se va a enfrentar a la Universidad de Concepción. Esto va a ser a las 3 de la tarde en el Nelson Oyarzún. Después, mañana a las 20 horas, Unión La Calera como local se va a enfrentar al elenco de Palestino. Nos vamos a los partidos del día domingo. El día domingo, 12:30 del día, en el Estadio Esterro de Concepción. Este es clásico, ¿eh? Es clásico en la octava. Deportes Concepción versus Huachipato. Esto es el domingo a las 12:30. Otro partido que se juega el domingo. Deportes La Serena, como local, en el Estadio La Portada, frente a este sorprendente Deportes Limache. Domingo a las 3 de la tarde en La Serena. Atención los hinchas del Popular. Domingo 18 horas en el Estadio Claro Arenas de la Católica, Universidad Católica versus Colo Colo. Yo creo que ese va a ser el partido que todos van a querer ver el domingo a las 18 horas. Esto es por el campeonato de la Primera División. Ya se han jugado, ¿cuántas fechas? 12 fechas. Tabla de posiciones hasta el momento. En el primer lugar, sin brillar, sin jugar bonito, con lo justo, Colo Colo está puntero, ¿eh? A excepción del partido con Ñublense, que hizo hartos goles, pero los demás partidos en el campeonato solamente lo ha definido por la cuenta mínima. Ya, Colo Colo con 27 puntos, Huachipato con 22 puntos en el segundo lugar, Deportes Limache con 21 puntos en el tercer lugar, en el cuarto lugar La Católica con 20 puntos, en el quinto lugar Coquimbo Unido con 20 puntos, en el sexto lugar Everton de Viña del Mar con 19 puntos, en el séptimo lugar O'Higgins de Rancagua con 19 puntos. Cuando yo nombro dos equipos con el mismo puntaje y nombro uno primero que el otro, es porque hay uno que tiene más goles que el otro. En el octavo lugar la Universidad de Chile con 17 puntos, en el noveno lugar Palestino con 17 puntos, en el décimo lugar Ñublense con 17 puntos, en el puesto número 11 Universidad de Concepción con 17 puntos, en el puesto número 12 Deportes La Serena con 14 puntos, en el puesto número 13 Cobresal con 13 puntos, en el puesto número 14 Audax Italiano con 11 puntos. Acá está lo complicado. Penúltimo en el puesto número 15 Unión La Calera con 10 puntos. Colista cierra la tabla de posiciones, Deportes Concepción con 8 puntos. Ahí está lo que es el fútbol de nuestra primera división. Ya, me está quedando lo de la primera B. Vamos con lo de la primera B. También se juega la fecha número 13. Vamos a ver cómo estamos la hora, si alcanzamos. Sí, alcanzamos. Sí, el campeonato de ascenso, o la primera B que le llamamos acá. Empezó el día de ayer. se enfrentaron Recoleta como local frente a Cobreloa. Fuerzas parejas, 2 para Recoleta, 2 para Cobreloa. Perdón. Después tenemos hoy a las 20 horas, tremendo partido, ¿eh? Ranger de Talca versus Santiago Wander. Oye, Ranger de Talca está complicado. Solo 3 puntos en este campeonato. Y hoy debuta su nuevo director técnico, ¿eh? El gran y exfutbolista Ivo Basay. Ivo Basay fue un tremendo, un crack como futbolista. Vamos a ver cómo lo hace como director técnico. Mañana 5:30 de la tarde, Deportes Iquique versus Curicó Unido. Todo esto es por la segunda categoría, la primera B. Fecha número 13, si no me equivoco, sí. Mañana también a las 20 horas, Deportes Temuco, en el Germán Becker frente a Unión San Felipe. Otro partido para mañana, a las 12:30. No, estos son para el domingo. Vamos al domingo, Deportes Antofagasta versus Santa Cruz, el domingo a las 12:30. El domingo a las 3 de la tarde, en el Chinquihue de Puerto Montt. Puerto Montt versus San Marcos de Arica, ¿eh? Como juegan, ¿eh? La punta norte de nuestro país con la parte final, la parte sur. Puerto Montt versus Arica, San Marcos. Domingo a las 20 horas, en el Estadio San Luis de Quillota. San Luis como local, frente al elenco de Magallanes. Y el lunes a las 20 horas, Deportes Copiapó como local, frente a la Unión Española. Ahí está lo que es de la primera B, la segunda categoría. Les cuento cómo está la tabla de posiciones. En el primer lugar está Cobreloa con 25 puntos. En el segundo lugar está Santiago Morning con 22. En el tercer lugar San Marcos con 22. En el cuarto Puerto Montt también con 22. En el quinto lugar Antofagasta con 21. En el sexto lugar la Unión Española con 20. En el séptimo lugar Recoleta con 20 puntos. En el octavo lugar Magallanes con 18 puntos. En el noveno Deportes Temuco con 17. En el décimo San Luis de Quillota, el equipo de Chupete Suazo, con 16 puntos. En el puesto número 11 Deportes Copiapó con 15 puntos. En el puesto número 12 Unión San Felipe con 12 puntos. En el puesto número 13 Deportes Iquique con 11 puntos. Antepenúltimo. En el puesto 14 Curicó Unido con 11 puntos. Penúltimo en la tabla de posiciones de la primera B con 15. Sí, en el lugar número 15. Con solo 7 puntos Deportes Santa Cruz. Colista, último. Con solo 3 puntos Ranger de Talca. Ahí está lo de la primera B, la segunda categoría del fútbol profesional chileno. Me falta la tercera categoría, que es la segunda división profesional, pero no nos va a dar el tiempo, así que lo vamos a dejar para la próxima semana. El campeonato de la primera B. Ya, ¿cómo estamos en la hora? Están quedando unos minutitos. Ah, hoy voy a enviarle unos saluditos a dos amigos futbolistas. Sí, que están jugando en unas ligas por allá en Anfur. Pertenecen al Club Deportivo Manantiales. Fueron campeones en la Liga 50 años. Sí. Por ahí van a subir una imagen. Nuestro radio controlador, editor, programador, don Pablito Jara. Así que un cordial saludo para el gran, el incombustible, Claudio Faúndez Ormazábal. Tremendo futbolista, con trayectoria, con pergaminos, con título, con currículo en el fútbol amateur, campeón. Junto a otro amigo, lo conocemos como formador, como director técnico de niños, siempre desvelándose por el fútbol infantil y las juveniles, y ahora como jugador en la categoría 50 años, nuestro amigo Pablito Pérez Ormazábal. Tremenda dupla de dos chanquinos, felicitaciones, campeones en esta Copa Anfur, categoría 50 años, así que representando a Manantiales y ahora van a Copa de Campeones. Así que felicitaciones a estos dos amigos, deportistas y llevando el nombre de Chanco como futbolista. Así que saludos para nuestro amigo el gran Claudio Faúndez y Paulito Pérez Ormazábal. Así que éxito muchachos y me alegro que su sacrificio de viajar, de gastar, de dejar familia de lado, trabajo, cosas personales, tenga una recompensa de haber levantado este lindo trofeo. Ahí está la imagen para los amigos que están conectados a través de las redes sociales. Ya. Amigos conectados, mi amigo Claudio Faúndez, ahí está. Saludos para él. ¿Sí? ¿Quién más vi por ahí conectado? Don Luis Fernando Jiménez Oñate, nuestro amigo chanquino. radicado en Santiago de Chile, también está en la sintonía. Vi por ahí también a un Fernando García, también estaba en la sintonía. Sí, ¿a quién más vi? A don Abraham Espinosa, también conectado. Amigos que vi conectados, sí. Aquí se nos va la señal de repente. Así que, si hay alguno que no lo saludo, es porque se nos va la señal. Ya, nos está pillando la hora. Hoy hicimos el programa La Carrera. Tuvimos harta pega hoy día, tuvimos harta que hacer. ¿Cuándo los vamos a encontrar? Los vamos a encontrar el próximo martes, 19 a 20 horas. Dejar los invitados para el fútbol el sábado mañana. ¿Sí? Mañana, contra las 15 horas, en el Municipal Sintético de Bahuil, vamos a tener harto fútbol. Fútbol varones, fútbol femenino y la final Liga Rural, Campeonato Cortito, Campeonato Express. Y el domingo, invitados a apoyar a los Comihues en Copa Regional a contar de las 14:30 horas. Y después vamos a ver nuestras selecciones sub-17 y selección adulta. Bueno, antes de despedirme, quiero agradecer a dos hombres de las comunicaciones. Profesionales. Los miré en la mañana cómo conversaban. Yo dije, estoy en otro mundo. Sí. Máster en comunicaciones. Agradecerle a nuestro amigo Carlos Vega, Carlitos Vega, que estuvo en la mañana aquí apoyándome. La voz en off que ustedes escuchan en la presentación del programa, ahí está Carlitos Vega. Y con otro tremendo profesional que me saca todas las panas. Sí, para eso estamos, me dice. El gran Pablito Jara Jara. Hombre multifacético. Si fuera futbolista, usted jugaría en todos los puestos, Pablito. Así que agradecerles a ellos dos. Sin ellos, el programa andaría cojito. Perdón, Palito, fue sin intención. Andaríamos a media. Pero, gracias a Dios, estamos apoyados por dos tremendos profesionales. Así que agradecerle a Carlitos Vega y al gran Pablito Jara. Agradecerle a todos los amigos que tienen la sintonía en el programa de hoy. Espero que hayan quedado informados. Y invitarlos el sábado al Sintético de Bahuil y el domingo al Estadio Municipal de Chanco. Amigos, chiquillos, como siempre, a cuidarse, amigos. Sean felices. Disfruten esta vida, chiquillos. Miren que esta vida cada día es más corta. Nos vemos. Chau, chau.
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